0: Las 7:34 minutos.
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1: Ya son las 9:06.

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2: ¿Qué hora es? Son las 4:51 minutos.
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9: Avanza el día. Son las 5:55 minutos.
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2: De la mañana, 8 minutos en Colombia, 6:08. Bienvenidos a este programa, el boom de la mañana.
3: Que vivan las mujeres.
2: A partir de este momento, en la presentación de la doctora Patricia Paredes, ortodoncia y odontología, citas al 311-538-1573. Un abrazo para todos los madrugadores, para todos los que están en casita. Un feliz martes ya 30 del mes de junio del 2026. Paola Rincón les saluda y le acompaña. Muy buenas.

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4: Te damos la hora. Son las 6:25 minutos.
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1: En Antena 95.1, mi emisora, tenemos las 7 de la mañana en punto. Arrancamos, sí, con el boom de la mañana. Aquí quien les habla, Amanda Ibáñez. 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A partir de ese momento hasta las 8, llamadas de cumpleaños. Si tienes a alguien especial para que llame, envíes a través del 317-810-5263 todos los daticos en un solo mensaje. Y por supuesto, información importante para contarles a ustedes en esta mañana. Queden en la sintonía. En Colombia tenemos las 7 de la mañana con un minuto.
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2: En los 95.1, mi emisora, tenemos las 7 de la mañana con 9 minutos. Y sí, tenemos información nacional importante para contarte, porque el presidente Gustavo Petro inició agenda diplomática en Roma. Inició, sí, ese lunes 29 de junio una agenda oficial en Roma y la Ciudad del Vaticano, con el propósito de fortalecer las relaciones diplomáticas de Colombia e impulsar el diálogo internacional en torno a la paz, la justicia social, la dignidad humana y la defensa de la vida. Durante su visita, el mandatario sostendrá encuentros con altas autoridades religiosas y diplomáticas en una agenda que busca consolidar la presencia de Colombia en escenarios internacionales de concertación y cooperación. De acuerdo con el presidente de la República, el encuentro abordará temas de interés común como la construcción de la paz, la reconciliación, la protección de la vida, la justicia social y la promoción de un mundo más equitativo y solidario. Con esa visita, el gobierno nacional busca fortalecer los vínculos diplomáticos con la sede y ratificar el compromiso de Colombia con la promoción del diálogo, la transformación social y la construcción en los escenarios internacionales. En la información aquí en esta mañana, a través del Boom de la Mañana.
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0: Andina 95.1, 7 de la mañana con 16 minutos. Y en ese momento también llega. Para saludar a todas esas personitas que hoy sí celebran ese año más de vida.
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0: Hoy 30 de junio, ¿no? Para todos los compañeros, compañeras que nos escuchan a través de los 95.1, mi emisora.
1: Siga derramando.
0: Y en este momento nos vamos a ir para el municipio de Boyacá.
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0: Vamos a saludar a nuestros compañeros para desearles lo mejor en ese día.
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0: A ver, en ese momento vamos a llamar a una compañera. Vamos a ver.
1: Te vengo a traer la bendición que Dios desde el cielo te mandó.
0: ¿Qué nos dice nuestra cumpleañera?

0: ¿Aló?
1: Aló, buenos días.
0: Buenos días.
1: ¿Hablamos con Rita? Con Rita Pinzón.
0: Sí, señora, ¿de dónde me llaman?
1: Mi Rita hermosa, ¡feliz cumpleaños!
0: Muy buenos días, muchas gracias.
1: Te estamos llamando desde Andina 95.1 de Ramuriquí para desearte lo mejor en este día, que la pases súper, súper bien, especialmente de parte de su esposo Eusebio y de sus hijos, de su nieto Jonathan, que te quieren muchísimo, que eres una gran persona y que Dios y la Virgencita te bendiga y te proteja y que muchas bendiciones en este día tan especial.
0: Muchísimas gracias, mi Diosito me los bendiga por esos detalles tan bonitos que tienen con nosotros.
1: Listo, mi Rita, Dios te bendiga y que la consientan bastante.
0: Bueno, su merced, muchas gracias.
1: Bueno, bendiciones, chao, chao. Ahí están nuestros compañeros recibiendo ese mensaje con alegría, gratitud en su día, ¿no? Por acá seguimos con más llamaditas. A ver, ¿qué nos dicen por acá? Bueno, un momento y ahorita seguimos con más llamaditas de cumpleaños. ¿Listo? Por el momento saludamos por acá a un Pachito Pulido que también está en la sintonía total. A las personitas que nos escuchan en ese momento desde Samacá, muchísimas gracias. Y para cada uno de ustedes, si quieren una canción, ya pueden enviar su notica de voz 317-810-5263, porque él llega a ese momento. ¡Ay! De las buenas canciones, dígame si no. Aquí está el grupo Innovaciona. 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
1: En Andina 95.1 tenemos las 7 de la mañana con 22 minutos. 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
3: Hoy 5.1, mi emisora 7:29, avanzando con toda la energía positiva y por supuesto con información importante, y eso va especialmente para conductores y conductoras que vayan a transitar por las diferentes vías de nuestro país, especialmente quienes se dirigen hacia la ciudad de Tunja y la capital de los colombianos. Revise que su pico y placa no termine en 5 y 6 porque no puede circular en la ciudad de Tunja de 6 de la mañana a 8 de la noche. Para los que se dirigen hacia la capital de los colombianos, placas terminadas en 1, 2, 3, 4 y 5 no pueden circular de 6 de la mañana a 9 de la noche. Es la información para todos los conductores que siguen la sintonía en ese momento. En el resto de la ciudad, de 6 de la mañana a 9 de la noche. De 12 del mediodía a 2 de la tarde y de 5 de la tarde a 8 de la noche. En la ciudad de Tunja, para que lo tengan en cuenta, placas terminadas 5 y 6. Sigan ustedes en la sintonía porque ya estamos con más información aquí a través del boom de la mañana.

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1: Andina 95.1, 7:34 minutos para todas las personitas que en este momento siguen la sintonía desde cualquier rincón de su casa, de su finca, de su vereda, los que están también ya en su establecimiento comercial ofreciendo sus productos. Para las cafeterías también ya ofreciendo el delicioso tintico, que la agüita aromática. Abracito para cada uno de ustedes. ¿Quién nos dice por acá en sintonía total? A ver, por acá, ¿quién saludamos?
2: Mario Andretti.
1: A ver, ¿qué nos dicen los oyentes? Hola, buenos días.
3: Hola, señorita Paola, buenos días. Hágame el favor.
1: Hola, mi Camilo.
3: Amigos de los gigantes.
1: Sí.
3: Acá la persona en sintonía, Rosalba Invita, Camilo Andrés, gracias, señorita Paola.
1: Eso me encanta, dice Umbita en sintonía, listo mi corazón. Ya vamos a buscar la canción y con todo el gusto. Así de fácil, ustedes pueden reportar su sintonía 317-810-5263. En Colombia tenemos las 7 de la mañana con 35 minutos y súbale volumen. Porque en ese boom de la mañana tú escuchas Gali Galeano, el calmante.
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1: Información importante aquí en el boom de la mañana, y es que la Cruz Roja en Boyacá se suma a las labores del apoyo humanitario en Venezuela. La institución informó que trabaja de manera coordinada con las secciones nacional e internacional para canalizar recursos económicos y apoyar el eventual despliegue de equipos especializados que fortalezcan las labores de respuesta en las zonas más afectadas. La Cruz Roja hizo un llamado a la solidaridad de la comunidad e invitó a quienes deseen realizar donaciones a utilizar únicamente los canales oficiales de organización con el fin de garantizar que la ayuda llegue de manera segura a las poblaciones damnificadas. La entidad aseguró que mantendrá activas sus acciones de asistencia mientras avanza la respuesta humanitaria, priorizando el apoyo a las familias afectadas y la coordinación con organismos nacionales e internacionales. Información importante acá en esta mañana a través de el boom de la mañana 7:39.
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1: En el boom de la mañana tenemos las 7:42. 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Y vámonos con el buen vallenato aquí en esa mañana. Uy, qué rico, ¿no? El binomio de oro, no me resignaré.

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1: Esta es la hora. Son las 8:19.
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95.1, mi emisora, 8 de la mañana con 22 minutos. Arrancando, sí, con toda la alegría positiva, acompañando a cada uno de nuestros oyentes. Con lo mejor de nuestra programación y ya nuestro Andy WhatsApp totalmente disponible. 317-810-5263. Y por supuesto, vámonos con esta canción de los gigantes.

0: los 95.1, 8 de la mañana con 26 minutos. Y seguimos complaciendo a nuestros oyentes con lo bueno de la música para que ya se reporten a través de nuestro anti-WhatsApp 317-810-5263. Por acá es de Turmiqueo. Buenos días. A ver, por acá, ¿qué nos dicen? Vamos a ver. Ahora sí, hola, hola, buenos días.
1: Hola, Mandita, buenos días.
0: Hola, buenos días.
1: ¿Me puedes regalar la canción y bonita el vino medio oro? Gracias.
0: Listo, mi Michael, ya vamos a buscar la canción y con todo el gusto vamos a complacerte. Por acá también enviamos un saludito para nuestros oyentes desde la vereda La Olla. Muchísimas gracias a cada uno de ustedes que nos escucha desde cualquier rinconcito de nuestra provincia de Márquez, del departamento de Boyacá. Queremos oírte. Programa tu canción ya enviando la notica de voz al 317-810-5263.

vallenato sigue siendo parte de los 95.1 mi emisora, pero ya seguimos con los gigantes de a mí. Por el momento se informa que en esa mañana se extraviaron una llave con un control de un vehículo por los lados de la plaza de mercado de nuestro municipio de Ramuriquí. Si usted la encontró, se puede comunicar al número 313-838-8020. 313-838-8020. Se ofrece gratificación. Llame ya al 313-838-8020.

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0: Latina 95.1, mi emisora, tenemos las 9 de la mañana con 9 minutos. Arrancando, sí, con toda la energía positiva, acompañando a cada uno de nuestros oyentes. Y por supuesto, hoy en ese martes 30 de junio, en el martes de mini conciertos Andina, para que participes y puedas también programar tu artista, tu género favorito, elegir. A través de Andina, mi emisora, 317-810-5263, en nuestro número, totalmente disponible para que puedas participar. Ya nos vamos con las dinámicas por el momento. Llega el binomio de oro de América, me sobran las palabras.
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En Colombia tenemos las 9 de la mañana con 20 minutos. Y en esa mañana de martes queremos invitarlos a ustedes a que estén súper conectados, porque ya en momentos estaremos con Nancy Aguirre entregándoles el balance de lo que se llevó a cabo ese fin de semana. Entonces, para que ustedes también estén súper atentos, agradeciéndole especialmente también a nuestros patrocinadores que hicieron posible nuestras transmisiones. Entonces, conectados aquí a través de Andina 95.1 y por www.andinaenserio, y ya te contaremos el balance oficial de todas nuestras transmisiones. Por el momento, váyate preparando también, porque ya nos vamos a ir con Dinámicas Martes de Miniconciertos aquí a través de los 95.1, mi emisora.

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95.1, 9 de la mañana con 36 minutos. Y aquí está la música ranchera siendo parte de nuestra programación. Antonio Aguilar, el hijo de Desobediente.

0: en Andina 95.1 tenemos las 9 de la mañana con 43 minutos. Y por acá nos encontramos con Nancy Aguirre, lo que les contaba anteriormente, que vamos a dar un pequeño balance lo que se llevó a cabo este fin de semana. Nancy, ¿cómo está? Buenos días.
1: Buenos días, Amanda. Buenos días para todos los oyentes. Y este fin de semana se llevaron a cabo dos eventos importantísimos aquí en la provincia de Márquez, como son las fiestas en honor a la Virgen del Carmen del municipio de Tibaná, y aquí en la capital, el Festival Internacional del Maíz. Y bueno, es hora de dar muchos agradecimientos, hacer un balance también a través del trabajo que se hizo en la emisora Andina Estéreo y con el apoyo, por supuesto, del Grupo Boyacá Radio y la Red Nacional de Integración de Medios. Hicimos 10 transmisiones, Amanda, sí. De corrido, digámoslo, 10 transmisiones con una duración cada una de más de media hora, unas una hora y piquito. Sí. Y todas esas transmisiones no solo se pasaron por radio, sino a través de Facebook Live, y nos compartieron toda la Red Nacional de Integración de Medios, que pertenecemos también con Andina Estéreo, como Prensa Global Sport, Cristal Boyacá, Canal RTV Dorado, Multimedia Colombia, Boyacá Radio, Enfoque Deportivo, A3QAP.com, Tribuna Deportiva, Cristal Estéreo 98.3, Franja Radio Club, con sus páginas también, Portal Boyacá, Monita Estéreo, la nueva emisora también filial, y Periódico A3QAP, además Radio TV Colombia, porque somos la primera fuerza informativa. Y bueno, un agradecimiento a todas las personas que estuvieron pendientes también de compartirnos.
0: Nancy, también agradecemos a todas las personas, nuestros patrocinadores, que hicieron, sí, posible nuestra transmisión, a Moralac, al diputado del Malroa, a Colinas de Bellavista, a la doctora Patricia Paredes, Los Delfines, Confecciones María Julia, Anclusas Claro, Alimentos Liz y por supuesto Maoba Boutique.
1: A la Alcaldía Municipal de Ramiriquí, a todo su gabinete, al doctor Camilo Ávila Márquez, a la gestora social, a la Alcaldía Municipal de Tibaná también mil agradecimientos, y sobre todo al comité organizador del juzgamiento del 45 concurso de carritos de balineras, a Manuel Reyes, a Wilson Gil, a quién más, Mauricio Romero, a Sebastián Galindo y Lluve Reyes. 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Entonces, mil gracias a ellos. Llegó el momento de contarles a nuestros oyentes un balance que hemos hecho a través de nuestras redes sociales el día de hoy. Hace poquito lo sí, chequeé, y bueno, fueron 10 transmisiones, fueron 4 que se realizaron en Tibaná y 6 transmisiones en Ramiriquí. Y como ahí sí se puede ver, Amanda, las visualizaciones, las reacciones, los, sí, comentarios.
0: ¿Cómo estuvo?
1: Las, super, veces compartidas. Entonces tenemos el siguiente balance que lo quiero compartir con los oyentes, porque este es el trabajo que se hace desde Andina con todo el cariño, y esto es muy importante porque a nivel mundial estamos llevando todas estas costumbres, todas las transmisiones, toda la gastronomía, las artesanías, la adrenalina en el caso de Tibaná también. Y bueno, sí, mucha gente nos escribe de otros países, de otras ciudades. Es muy bonito poder llevar, yo les decía, alguien que me escribía desde Estados Unidos decía, mi pueblito natal, qué bonito verlo y qué bonito vivir con ustedes, aunque esté lejos. Entonces, es de eso se trata. Bueno, tenemos que el viernes 26 de junio transmitimos, madrugamos mucho, claro, transmitimos la alborada aquí en Ramiriquí, y tiene al día de hoy 15.481 visualizaciones.
0: Súper bien.
1: 256 personas reaccionaron. Las reacciones, es decir, le da me gusta, le da me enoja, le da me encanta, le da me enamora, lo que sea. compartidas 40.
0: Sí.
1: 53 compartidas, 40 comentarios e interacciones, personas que interactuaron, que compartieron, que comentaron,
0: sí,
1: fueron 2.370 para esa, bien, alborada. Cabalgata en Tibaná, nos fuimos para el municipio de Tibaná al mediodía. La cabalgata tiene hasta el momento 44.908 visualizaciones,
0: sí,
1: 381 reacciones, comentarios 28, 70 compartidas y 7.511 personas interactuaron en esa transmisión a través de nuestras redes sociales. Las eliminatorias del concurso de carritos de balineras, que fue el viernes en la tarde, hasta el momento tienen 15.589 visualizaciones, 136 reacciones, comentarios 48, 26 compartidos y 2.056 personas interactuaron en esta transmisión emocionante del concurso de carritos de balineras. Y una de las más fuertes, porque genera bastante sentido de pertenencia entre los conductores de Colombia,
0: sí,
1: fue la caravana de tractomulas llegando a Tibaná.
0: Chévere.
1: Casi 100 tractomulas llegaron en la noche del viernes. Y esas transmisiones tienen 21.483 visualizaciones. 489 personas reaccionaron, 263 comentaron, 104 compartieron y obtuvo un total de 4.741 interacciones.
0: Uy, súper bien. No, es que estuvo súper chévere, llamativo, bastante conductor, ¿no? Bastantes personas comentaban el envío.
1: Eso fue maravilloso. Las tractomulas chévere, engalladas, muchas con la Virgencita del Carmen, con sus familias, toda la familia en cabina. Fue espectacular. El sábado el sábado hubo tres transmisiones solamente, sí, aquí en el municipio de Ramiriquí. No nos desplazamos a Tibaná, pero las de Ramiriquí fueron... Intercambio de semillas, hasta el momento fueron 10.356. Ahí entrevistamos a todos nuestros custodios de semillas, a la gente de Boyacá, Boyacá, de Turmequé, de Nuevo Colón, de quién más estaba por ahí, de Ciénega. Las reacciones para esta transmisión fueron 90, los comentarios 11, las compartidas 21 e interacciones totales 2.435.
0: Ahí, Nancy, también antes, el sábado, antes del mediodía, también estuvo con el alcalde, ¿no? Camilo Ávila participando, pues entrevistando a las personas que tenían su stand.
1: Sí, el programa del alcalde se dedicó a eso y también fue bastante, bastante visitado, bastante. Esa no la tenemos en cuenta, pero también claro
0: hace
1: que sí.
0: Parte de las...
1: Sí, claro que sí. Bueno, recorrido por los stand también, pues hicimos un recorrido entrevistando a la gente de los amasijos, de los puestos de gastronomía, al turista que llegaba, sí, y ese recorrido tuvo visualizaciones 13.063, reacciones 112, comentarios 12, compartidas 24 y 1.184 interacciones. Hicimos también, Amandita, un previo al partido Colombia versus Portugal, aquí con la gente que estaba con la camiseta puesta, esperando que prendieran esas pantallas.
0: La pantalla gigante.
1: Y ese previo también duró aproximadamente media hora con entrevistas y demás, y tuvo un total de visualizaciones 22.807, reacciones 184, comentarios 10 y compartidas 15. Total de interacciones 2.786. El domingo, Amanda, que fueron dos eventos espectaculares, tanto en Ramiriquí como en Tibaná.
0: De emoción, de alegría.
1: En Ramiriquí hubo un desfile de carrozas espectacular, todos nos mojamos.
0: Uy,
1: nos mojamos,
0: sí, bastante
1: absolutamente
0: lluvia.
1: Todo, iríamos de pies a cabeza, llegamos,
0: sí,
1: empapadas. Y ese desfile de carrozas y comparsas, a pesar de la lluvia. En redes sociales fue bastante popular, 22.723 visualizaciones hasta el día de hoy,
0: sí,
1: reacciones 362, comentarios 94, compartidas 55 veces y 4.043 personas interactuaron en línea en ese en vivo.
0: Super.
1: Y culminamos esta gran jornada de trabajo, Amandita, con la final de carritos de Balineras. Allí en el municipio de Tibaná, emocionante.
0: Adrenalina.
1: Súper emocionante. 19.075 visualizaciones, 218,
0: ¿sí?,
1: reacciones, comentarios 82, compartidas 36 y hasta el momento tenemos un total de 2.823 reacciones. Este es el balance de todas las transmisiones que se realizaron estos días pasados. Un agradecimiento a don Luis Enrique Osorio Muñoz, que pues nos pone todo el equipo acá en bandeja de plata, como dicen, para,
0: sí,
1: poder llevarles a ustedes toda la información, y que estos eventos no se queden aquí en la provincia de Márquez ni en Boyacá, sino que salgan a nivel mundial. Muchas gracias por aquí. ¿A quién más le damos el agradecimiento? No, a ustedes, queridos oyentes, que siempre están atentos de Andina y que también nos comparten y nos comentan. A Amanda, a Paola, a todo el equipo de Boyacá Radio, mil y mil gracias, y bueno, esperamos que sigamos creciendo.
0: Claro que
1: ya
0: sí.
1: Ya en Facebook tenemos más de 50.000 seguidores, en TikTok vamos por los 11.000 y ahí vamos poco a poquito.
0: Bueno, Nancy, también recordémosle a nuestros oyentes que los envíos también siguen. ahí en nuestras redes sociales.
1: Por un mes siguen para que ustedes los revivan, los compartan, los comenten, se los envíen a sus familiares que están en otros departamentos, que están en el exterior, porque es qué bonito es ver eso, ¿no?
0: Sí.
1: Y también decirles que además de esos en vivos hay otros más corticos, hay videos, hay reels, que todo. Pues no los traigo aquí a colación, que incluso tienen más visualizaciones que los mismos en vivos sí. largos, pero que ahí estamos, dándole fuerte a mostrar nuestras costumbres, a ser grande Ramiriquí y la provincia de Márquez.
0: Listo, Nancy. Bendiciones para todos ustedes y recuerden seguirnos siempre en nuestras redes sociales como Andina Estéreo 95.1 FM. La Alcaldía Municipal de Tibaná, en cabeza del señor alcalde William Tomás Galindo Borda, en conjunto con la Secretaría de Desarrollo Social, informan a los beneficiarios del programa Colombia Mayor, que reciben subsidio económico, que se amplió el plazo para el cobro del subsidio hasta el día 30 de junio de 2026.
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0: 9 de la mañana con 54 minutos. Se informa que en las horas de la mañana de ese martes se extravió una llave con un control de un vehículo por los lados de la plaza de mercado de Ramiriquí. Si usted las encontró, se puede comunicar al número 313-838-8020. Se ofrece gratificación. Llame ya al 313-838-8020.
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1: En los 95.1, mi emisora, tenemos las 10 de la mañana en punto, avanzando, sí señor. Para que también participes de las buenas dinámicas, hoy en el martes de mini conciertos Andina. ¿Qué, cómo puedes participar? Enviando notica de voz al 317-810-5263. Nuestro Andy WhatsApp totalmente disponible. Porque llega el momento de irnos por aquí rápidamente con un mini concierto popular. Sí, mini concierto popular. A ver, ¿quién ya envía su notica de voz? Programando su canción favorita. No importa el artista, la canción. Lo importante es que sea popular. Si usted, por ejemplo, es amante al artista Darío Gómez, ya puede enviar su notica de voz. Recuerde que son los tres primeros oyentes que envíen la nota de voz. Sonará su canción completica aquí a través de Andina en esta mañana de martes.

0: marzo. O la que se fue, se fue. Y que le vaya bien. Los que aman a ese artista, el Charrito Nícoro. Incluso hablando del Charrito Nícoro, el sábado se presentó acá en nuestro bello municipio de Ramariquí. Súper chévere, bastantes personas llegaron a disfrutar de este escenario.
1: Adelante.
0: Y cantar, por supuesto, todas sus canciones, ¿no?
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0: ¿Dónde están los que aman a ese artista? Y les encanta seguir escuchando sus canciones. Cuestión olvidada, pero te vas a arrepentir. ¿Dónde están los que dice Amanda? A mí me encanta ese artista Fernando Urbano. A ver, por acá, ¿qué nos dicen los oyentes? Ya nos envían su notica de voz. Buenos días.
2: Buenos días. Regálame la canción Maldita Traga. Gracias.
0: Maldita Traga, listo, corazón. Vamos a buscar La Maldita Traga de Jason Jiménez. A ver, por aquí, ¿quién más nos dice presente? Buenos días.
3: Hola, me regalas Vete de Jason Jiménez. Diana.
0: Uy, listo, solo Jason Jiménez. Pero me encanta que ustedes envíen su nota de voz y participen en ese miércoles de mini concierto. Mañana son las tripletas.
4: Quiero riqueza.
0: Miguelito Cifuentes también en sintonía. Buenos días.
5: Buenos días, Andina, para programar la canción Si No Es Contigo del Charrito Negro.
0: Eso, listo. Gracias. Así armamos nuestro mini concierto en ese martes. Mini concierto popular. Y aquí está Jason Jiménez. Maldita Traga. 10 de la mañana con 4.

0: 13 mini conciertos, vamos a complacer a nuestros oyentes con esa canción del Charrito Negro, Si No Es Contigo.
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1: En los 95.1, mi emisora, tenemos las 10 de la mañana con 13 minutos. Y en el panorama político nacional sigue surgiendo anuncios que marcan el rumbo del nuevo gobierno. Y esta vez el presidente electo, Abelardo de la Espriella, dio a conocer una estrategia sin precedentes para preparar su llegada al poder. Recorrerá el país para reunirse con mandatarios regionales y conocer de primera mano las necesidades de cada territorio. Esto fue lo que dijo.
2: Esta misma semana vamos a iniciar algo nunca antes visto en la historia de nuestro país. Los empalmes territoriales. Me voy a trasladar, queridos compatriotas, personalmente a todos los departamentos del país para reunirme con gobernadores y alcaldes. El objetivo es claro: recuperar los 2 años y medio que se perdieron en la relación entre el gobierno nacional y el resto del país, el resto de entidades. Por eso voy a ir a las regiones. Queremos que el próximo 7 de agosto el nuevo gobierno pueda ejecutar lo que hoy está paralizado, congelado, detenido, y recuperar así el tiempo perdido.
1: Esa fue la información, lo que anunció el presidente electo, Abelardo de la Espriella, ¿no? Un proceso que abre una nueva etapa en el proceso de transición y pone sobre la mesa una estrategia para fortalecer el diálogo entre el gobierno nacional y las regiones desde antes de su posesión. Estaremos atentos al desarrollo de esta gira y a los resultados que es este recorrido por todo el territorio colombiano. Sigan ustedes en la sintonía, 10-15 minutos. 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

0: en Andina 95.1, mi emisora, 10 de la mañana con 19 minutos. Y en ese martes de mini conciertos queremos saber desde dónde nos estás escuchando, desde qué rincón de tu casa, de tu vereda, de tu municipio, de tu ciudad. Y si también nos estás escuchando a través de www.andinaestereo.com, estás en la total sintonía. Porque también llega el momento de irnos con más dinámicas. Y nos vamos a ir en ese momento con un mini concierto del Binomio de Oro de América. Tres oyentes que llamen bien su notica de voz al 317-810-5263. Programando su canción favorita del Binomio de Oro. ¿Cuál será? Sí, me sobran las palabras. No, mejor dicho, bastantes canciones como Dime Pajarito. A ti que te encanta ese vallenato, es el momento para que me envíes su nota de voz. Y me diga, Amanda, aquí en ese martes de mini conciertos, mi canción favorita del Binomio de Oro es Acuérdate de mí.
1: ¡Ayú!
0: O si quieres salir volando. Ay, ese también es un buen vallenato. Nuestros oyentes que se encuentran en Samacá, en Boyacá, Boyacá, en Soracá, ¿quién nos dice por acá desde el puente Boyacá, desde Venta Quemada? ¿Cuál es su vallenato favorito del Binomio de Oro? ¿Sí, un osito dormilón? Oh, si su merced no puede olvidarla. Ay, también está el Binomio con Olvídala. Arráncala de tu mente. Estoy recibiendo ya sus noticas de voz al 317-810-5263. ¿Cuál es su canción favorita del Binomio de Oro de América? Me ilusioné. Si estás ilusionado, te ilusionaron. Es el momento. A ver qué dicen los oyentes. Freddy García, buenos días.
2: Hola, Amanda, buen día. Regálame la canción Todo Terminó Así. Reportando sintonías de Boyacá, Boyacá.
0: Todo terminó así. Listo, corazón, desde Boyacá, Boyacá, en total sintonía. Muchas gracias. Por acá, hola, hola.
3: Me regalas Quiero Volar, Diana, en Tibana.
0: ¿Para dónde nos vamos a volar, Dianita? Eso me encanta, buen vallenato, un clásico número uno, programado por nuestros oyentes aquí en esta hermosa mañana.

0: Buenos días, hola.
1: Me regalas Déjate Atrapar del vinilo de oro, gracias.
0: Déjate Atrapar, listo.
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0: Ya nos vamos con este mini concierto aquí a través de los 95.1, mi emisora. Mini concierto va llenando. Para con todo el gusto poder complacer a nuestros oyentes. Y llega el binomio con esa canción también haciendo parte. Y es que la pregunta es, ¿quiero salir volando?

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4: Se informa que en la mañana de este martes se extravió una llave con un control de un vehículo por los lados de la plaza de mercado de Ramiriquí. Si usted las encontró, se puede comunicar al número 313-838-8020. Si ofrece gratificación, llame ya al 313-838-8020.
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1: Y para todos nuestros oyentes que siguen la sintonía en esta hermosa mañana de martes, saludamos para acá a Don Sixto, Don Sixto Barreto, en sintonía total de Andina, muchas gracias. A Nubia Galindo dice por aquí, ¿no? También muchísimas gracias a ustedes por estar en la sintonía, enviar su manito arriba. A los que nos están escuchando también a través de www.andinaestereo.com. A nuestros conductores y conductoras, los que ya están transitando por las diferentes vías del país, también un abracito acá desde los estudios de Andina 95.1 y por supuesto también para que sigan participando en nuestra dinámica de mini conciertos Andina. Más adelante estaré por acá con información súper importante sobre el anuncio de Petro que se lleva a cabo un desfile militar ese 20 de julio. Entonces, para que ustedes también estén súper activos, conectados. Y también para contarles toda la información importante. 10:40 a subir la volumen a tu radio porque aquí está también. Ay, la musiquita de diciembre. El trío Guarincancha, el Pavido Navido.

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0: En los 95.1 mi emisora tenemos las 11 de la mañana en punto. Y para Charlito Torres en sintonía total desde www.andinaenserio.com. A nuestros oyentes desde la vereda a las 8 de la ciudad de Tunja también. A don Gustavo Sosa, a la familia Rodríguez, a Benicia Maldonado, por acá saludamos a Nelsi. Ustedes que también siguen la sintonía desde esta hermosa vereda, trabajando fuertemente, sacando la papita y también preparando el terreno para sembrar los diferentes cultivos. Y llega el momento también de irnos con otro mini concierto, y ese es un mini concierto carranguero.
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0: Tres oyentes que ya envíen su notica de voz programando su canción carranguera favorita para sonártela completa aquí a través de los 95.1 en esa mañana de martes.
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0: Los que aman las canciones de Heredero, ranchero. El divorciado o la coqueta, coquetita.
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0: ¿Dónde están los que aman esa canción y a ese artista para que ya se programen, reporten su sintonía programando su canción favorita? Los Doctores de la Carranca, El Sermón de mi Mujer, Estrellita Errante. ¿O qué tal si está por acá? Ay, la Estrato 8. Mi Blanquita Arjuela, ¿qué nos dice en esta hermosa mañana? Buenos días.
2: Hola, Amanda, buenos días.
0: Hola, buen día.
2: Blanca Arjuela, desde
0: ¿sí?
2: Amanda me regala la canción de Heredero, El Divorciado. Gracias, Amanda.
0: El Divorciado. Bueno, a ti, mi reina, muchísimas gracias.
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0: y por supuesto, El Divorciado de Heredero. ¿Quién más nos envía por acá notica de voz? Al 317-810-5263. ¿Cuál es su canción favorita carranguera? Tu artista. Los Titanes de la Carranca. Orgulloso de ser campesino. Por eso dice esta canción, campesino hasta morir, sí señor. ¿Dónde están los que ay, bailan y gozan con estas canciones? San Miguelito, un ratón con pantalones. Sin pantalones asusta, imagínese con pantalones. No me quiero ni imaginar. Homenaje al campesino.
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0: A ver, ¿quién más nos dice por acá? Buenos días, hola.
5: Buenos días, mi voto es por Bella y Bonita de los Doctores de la Carranca.
0: Bella y Bonita de los Doctores, listo, mi corazón. Con todo gusto. El último oyente que nos envíe su notica de voz para programarle su canción favorita, que nos dicen Los Doctores de la Carranca, también Caminitos de mi Juventud. O Jorge Velosa, por acá está. El Birimbao, el corazón remitente.

0: nos llega la última notica de voz, vámonos con esta canción rápidamente de Heredero, programada por nuestra oyente desde el hermoso municipio de Tibanao, Chacán.
1: Oiga, ¿dónde va?
0: En mini concierto carranguero, Heredero, el divorciado.

0: En Andina 95.1 tenemos las 11 de la mañana con 10 minutos. Y también información súper importante porque las autoridades de Boyacá alertan por aumento de incendios forestales en temporada seca. Las autoridades de Boyacá expresaron su preocupación por ese incremento de los incendios forestales registrados durante la actual temporada y advirtieron que la mayoría de esas emergencias serían consecuencia de acciones humanas, por lo que reiteraron el llamado a la prevención y el uso responsable del fuego. La Unidad Administrativa Especial para la Gestión de Riesgo de Desastres del departamento señaló que las condiciones climáticas actuales, sumadas a las fuertes ráfagas de viento, han elevado el riesgo de propagación de las llamas en diferentes municipios, lo que exige mayor compromiso de la comunidad para evitar situaciones que puedan desencadenar los incendios. Las autoridades mantienen monitoreo permanente en las zonas de mayor riesgo y también se recordó que la prevención es la herramienta más eficaz para reducir el riesgo de incendios forestales e invitó a toda la comunidad, a la ciudadanía, a reportar de manera inmediata cualquier conato de incendio a las líneas de emergencia con el fin de facilitar una respuesta más oportuna de los organismos de socorro. Es la información aquí a través de los 95.1. Autoridades de Boyacá alertan por aumento de incendios forestales en la temporada seca.
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2: Buenos días, Andina. ¿Me puedes regalar Corazón Remitente de Jorge Velosa? Gracias.

con 16 minutos y la mañana de ese martes se pasa, mejor dicho, volando, volando. Yo sé que se levanta y ya llega el momento casi de acostarse. Para los que en ese momento ya están preparando los deliciosos almuerzos en los restaurantes acá en nuestro municipio de Ramuriquí, en Genesano, en Tibaná, en Nuevo Colón, en cada uno de los municipios de la provincia de Márquez y del departamento de Boyacá, también para los que siguen la sintonía a través de www.andinestereo.com. Y queremos invitarte a ti que sigues la sintonía también a que nos sigas a través de nuestras redes sociales, en Facebook, en TikTok, en Instagram, como Andina Estéreo 95.1 FM. Allí tú te puedes enterar de todo lo que está pasando en nuestro municipio, en la provincia de Márquez, en el departamento y en el país. Y si también más noticias del momento las puedes encontrar a través de www.andinestereo.com. Por acá enviamos un saludo para Julio León Galindo desde Genesano, Carrizal Alto, en sintonía total. Muchísimas gracias para toda la familia Galindo, como siempre, reportándose a esa hora a través de nuestro anti-WhatsApp 317-810-5263.

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0: En Colombia tenemos las 11 de la mañana, 27 minutos. Y para ti que sigue en la sintonía, nos vamos con más mini conciertos. Y es el momento también para la música ranchera. Y nos vamos con ese artista como es Vicente Fernández. 3 oyentes para que ya envíen su nota de voz al 317-810-5263. Canción deseas escuchar de Vicente Fernández para sonarla completa aquí a través de los 95.1.
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0: Juan Carlos desde Chinavita, también fiel oyente, muchísimas gracias. A Julio desde Carrizales.
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0: A ver, ¿a quién no le encanta esa canción acá entre nos? Quiero que sepas la verdad. Ah, esas son canciones. Por ejemplo, ¿dónde están los que también aman esa canción?

0: por acá, ¿qué nos dicen los oyentes? Buenos días.
1: Hola, ¿me regalas? ¿Nos estorbo la ropa?
0: Eso, listo.
1: Diana Intibana.
0: Dianita, muchas gracias. Si me nos estorbó la ropa.
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0: Bueno, ya la estamos buscando por acá. Vámonos con más oyentes. Buenos días.
3: Buenos días, Andina. ¿Me puedes regalar la ley del monte? Gracias.
0: La ley del monte. Bueno, a ti muchísimas gracias. Vicente. Por acá, don Julito. Buenas, buenas.
4: Buenos días, Andina.
0: Buenos días.
4: Sí, sintonía de Julio León, de la Madre de Cartel Alto.
0: Sí.
4: Para saludar a John Gordillo, la patrona Rosalba, José Gordillo, Armando Ponte. Y para ahí va a todos los amigos que nos encontramos recolectando las 1000 canastillitas de pera.
0: Eso.
4: Un saludito para Semestre.
0: Muchas gracias.
4: En el disco, el buque de más potencia de las hermanas Calles. Muchas gracias y Dios la bendiga.
0: Listo, Julito, muchísimas gracias. Estamos en un mini concierto ranchero con Vicente Fernández. Por acá, ¿qué nos dice? A ver, está por allá cogiendo pera, juiciosito, ¿no? La canción sí se la voy a deber, don Julio. Pero muchas gracias por reportar la sintonía y para todos los que están laborando fuertemente en esa mañana. Por acá, David López también nos reporta sintonía. Henry Martínez desde Genesano. Duan Plaza nos dice saludo para todos los compañeros de Madigas en los Vaganiques de Genesano. Alfoncito, muchísimas gracias. Llega el momento de irnos con las buenas canciones en este martes de mini concierto. Vicente Fernández nos estorbó la ropa. 11:30.
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1: Seguimos aquí en esta mañana avanzando 11:40 y también con información importante porque el presidente Gustavo Petro anunció que la conmemoración del Día de la Independencia se lleva a cabo en estas dos localidades del sur de Bogotá e invitó a la ciudadanía también a participar. A todos los colombianos informo que el tradicional desfile militar del 20 de julio con motivo de la celebración del Día de la Independencia en Colombia se realizará este año en las localidades de Bosa y Ciudad Bolívar en el sur de Bogotá. El anuncio fue hecho por el mandatario a través de sus redes sociales, donde extendió una invitación a los colombianos para asistir a la jornada conmemorativa que reunirá a las fuerzas militares y a la ciudadanía en la capital del país. En su mensaje, Petro señaló que el propósito del evento es fusionar pueblo y fuerzas militares con un mensaje a las estrellas y afirmó que la bandera tricolor será un principal símbolo de libertad y conocimiento durante la celebración. Con esta decisión, el tradicional desfile patrio cambiará su escenario habitual y se desarrollará en las dos localidades más pobladas en Bogotá en una jornada prevista para conmemorar los 216 años de la independencia de Colombia. En la información aquí a través de Andina, mi emisora, desfile del 20 de julio que se realizará en Bosa y Ciudad Bolívar en Bogotá. 11:41.

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0: Las 12 y 38 minutos.
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0: Las 12 y 47 minutos.
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La 1:14. 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
7: La 1:54.
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1: Y la deliciosa tarde de ese martes acá seguimos a través de los 95.1 en emisora. Siendo las 2 de la tarde con 3 minutos. Aquí que les habla, sí señores, Amanda Ibáñez estará contigo acompañándote con lo mejor de la música para que también te reportes. Envíes tu notica de voz, me cuentes desde qué rinconcito de tu vereda, de tu municipio me estás escuchando, para con todo el gusto poderlos complacer. Musiquita popular, norteña, vallenato, ranchera, si se te antoja un merengue bien delicioso, una salsa, una llanera, una carranga, también lo puedes hacer. 317-810-5263, línea totalmente disponible a partir de ese momento, que a través de los 95.1, mi emisora.
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1: Y yo sé que a más de uno le encanta ese vallenato. Ay, mi corazón, sí. Ay, ya se siente bien malo. Aquí están también los gigantes haciendo parte de esa programación con los 95.1. A ti en ese momento que me estás escuchando, si estás en Genesano, en Tibaná, en Ciénega, en Úmbita, en Viracachá, en cualquier rinconcito de nuestros hermosos municipios de la provincia de Márquez, queremos contarte que aquí en esta tarde de martes estamos para acompañarte con lo bueno de la música. ¿Te encanta la música popular? ¿Te encanta el vallenato? ¿Te encanta las canciones de Luis Alberto Posada? ¿Las canciones del Binomio de Oro? Pues súbale volumen porque llega el momento del Binomio de Oro de América. Quisiera marchar tu alma.

0: 95.1, mi emisora, tenemos las 2 de la tarde con 9 minutos. Su merced, que está en su establecimiento comercial aquí en Ramariquí, en Genesano y Tibaná. También queremos oírte, no te me vayas a dormir. Después del almuercito uno le da como pereza. Pero aquí estamos con todo el ánimo para acompañar a cada uno de ustedes con lo bueno de la música. Para que ya te reportes a través del 317-810-5263. Por acá saludamos a Mari Arias Rincón, también nos reporta su sintonía, muchas gracias. También saludamos a Duan Plazas, a David López, un abracito gigante para cada uno de ustedes por seguir también en la sintonía de los 95.1, mi emisora. Y hay una canción que me encanta, y yo sé que a ti también, si estás enamorado o enamorada, aquí está Gerardo Gómez con esta canción, Bello Espejismo.
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0: 95.1 mi emisora. Seguimos avanzando con toda la alegría positiva, acompañando a nuestros oyentes que ya iniciaron con su segunda jornada laboral. 2:19, ¿qué nos dicen en esta tarde? Hola, hola.
1: Muy buenas tardes.
0: Hola, buenas tardes.
1: Voy a tenerle regalarme la canción y qué
0: ¿cuál?
1: Tal si te compro de Cornelio Reina. Muchas
0: ¿sí?
1: gracias.
0: Bueno, corazón, para ti también.
1: Con Andina, mi emisora, gracias.
0: Eso, me encanta que se sea la sintonía de Andina. A ver, ¿quién más por acá? Buenas, buenas.
2: Hola, Mandita, buenas tardes.
0: Hola, buenas tardes.
2: Ah, reportando sintonía.

0: solicitar la canción como Yo No Hay Dos del Charrito Negro. Gracias.
1: Listo.
0: Atentamente aquí, Mari Rincón en Baganique Bajo. Feliz tarde.
1: Bueno, igualmente para ti, mi Mari, una bonita tarde para todos ustedes, los que siguen la sintonía y por supuesto también se reportan aquí a través de los 95.1 mi emisora. Así que súbale volumen, porque aquí está el artista Cornelio Reina. ¿Qué tal si te compro 220?
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Y seguimos complaciendo a nuestros oyentes con lo mejor de la música. Y por supuesto con este artista que hizo parte incluso este pasado fin de semana en el Festival Internacional del Maíz, el Sorbo y la Arepa. Bastantes personas asistieron aquí al parque principal a disfrutar de las canciones. Y lo siguen, sí, programando, porque sus canciones también siguen siendo ese clásico número uno. Y por ejemplo, aquí está el charrito negro, ¿no? Como yo, no hay dos.

0: Boyacá, Boyacá, nos dicen por acá. Muchísimas gracias. Cadena también la queremos saludar a toda su familia que también sigue en la sintonía en ese momento a través de los 95.1 mi emisora, para complacerlos porfa, con notica de voz y con todo el gusto. Por acá también saludamos a quienes nos están escuchando en su establecimiento comercial desde Tibaná, a Vanessa, Alexandra, Niño Suárez también, muchas gracias. Por acá Miriancita también reporta su sintonía. Hola, hola.
1: Buenas tardes, Andina, me regalas la canción Bailando de Luis Fonsi. Gracias.
0: Bueno, listo, ya vamos a buscar Bailando. Y tenemos más oyentes. Hola,
2: hola,
0: Mandita,
2: hola. Buenas tardes, me puede regalar la canción Ahora o Tormento de Vicente Fernández. Sintonía en Cochitibana, gracias.
0: A ti muchísimas gracias por estar en la sintonía. Así de fácil, ustedes pueden participar enviando su notica de voz al 317-810-5263. Vámonos con esta canción de Vicente Fernández, artista de la música ranchera, a través de los 95.1 mi emisora.
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0: 95.1 en mi emisora. Tenemos las 2 de la tarde con 39 minutos. Y por supuesto, a través del 317-810-5263, nuestros oyentes siguen reportando su sintonía. Hola, buenas tardes.
1: Señorita Amanda, muy buenos días. ¿Cómo me le va? Buenas tardes, ¿cómo me le va?
0: Hola, mi Alfoncito, muy bien.
1: Oye, ¿qué anda haciendo? Yo trabajo.
0: Aquí trabajando.
1: Se comió el maíz todo sola y no nos mandó nada, ni una arepita ni nada, ¿no?
0: Ay, Dios.
1: Pero aquí estamos cortando caña.
0: Ni yo alcancé a comer arepa. Le cuento que ni yo misma alcancé casi a comer arepa. Ocupados, ocupados, Dios mío, que tocaba pasar casi la arepa entera. A ver, ¿qué más nos dice don Alfoncito?
1: Pero aquí estamos para alistando para moler.
0: Ay, súper.
1: Necesito que me haga un favor.
0: Cuéntame.
1: Pase el disco Así Soy Yo, de Oliver Montana. Gracias, muy amable. Y que siga comiendo arepa.
0: Ay, eso, listo, Alfoncito. Muchísimas gracias. Escuchándonos a través de www.andinesero.com. Ay, ¿por qué no vino a comer arepa? Tiene que venir a comer arepa por acá, Ramón. ¿Quién más nos dice por acá presente? Hola, hola.
2: Amandita, hermosa, ¿me puedes regalar la canción?
0: ¿Cuál?
2: Después del Rosario de Vicente Fernández. Muchas gracias.
0: De una.
2: Yo escucho Andina, mi emisora.
0: Eso me encanta.
2: Desde la fría región de Lengupá hoy. Ha estado lluvioso, lluvioso, pero escuchando Andina, mi emisora, todo puede cambiar. Gracias, Amandita, un abrazo.
0: Igualmente para ti, mi corazón, un abracito gigante. Y ya nos vamos con las canciones de nuestros oyentes. Por el momento, súbale volumen a esa. Dígame si no es verdad. A veces en el amor uno como que eso va como que mal en peor, ¿no? Aquí

0: De la tarde con 48 minutos y tenemos información importante para contarte porque la gobernación de Boyacá lidera donación para apoyar a Venezuela. La iniciativa contará con puntos de acopio en Tunja y Bogotá donde recibirán alimentos no perecederos, cobijas, kit de aseo y ropa en buen estado. Ante esa difícil situación que atraviesa Venezuela tras el doble terremoto que impactó recientemente y que ha dejado miles de personas desaparecidas y más de 1.700 fallecidos, la gobernación de Boyacá a través de la Oficina de la Gestora Social lidera una donatón este martes y miércoles. La jornada se lleva a cabo desde las 2 de la tarde en ese momento en la Plaza de Bolívar para que ustedes también estén súper pendientes y quien quiera donar, ¿no? Hoy a partir de las 2 hasta las 6 y de 8 de la mañana a 6 de la tarde en la entrada principal de la Gobernación de Boyacá y también en la sede de Indeportes Boyacá. En Bogotá, Casa de Boyacá, calle 98, número 19A67, donde se recibirán todas las donaciones que cada uno de ustedes quiera llevar. Se reciben alimentos no perecederos, cobijas, kit de aseo y ropa en buen estado. Es la difícil situación que pasan las personas en este momento y queremos enviar ese mensaje de solidaridad y esperanza a todo el pueblo venezolano que atraviesa momentos de profundo dolor a causa de la reciente tragedia. Nos unimos a todo el duelo de las familias que han perdido a sus seres queridos y expresamos nuestra cercanía con todas las personas afectadas. En circunstancias como estas, la unión, la fortaleza y la solidaridad también son fundamentales para seguir adelante. Un mensaje para todos ustedes, el país venezolano, y que salgan también de esa terrible situación. Sigan en la sintonía, 2 de la tarde con 50 minutos.
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1: Y se pasa sabroso con las buenas canciones aquí a través de Andina 95.1. Y por supuesto, para quienes nos escuchan a través de www.andinaenserio.com, reportando su sintonía. Hola, hola.
2: Sí, hola, Amanda, buenas tardes. Chalo Torres por acá hoy desde Villa Pinzón.
1: Sí.
2: Y Amandita, ¿me puede hacer un favor? Me regala la canción La Última Carta del Grupo Miramar. Gracias, Amanda, y cuídate mucho, bendiciones, una feliz tarde.
1: Igualmente para ti, muchísimas gracias, bendiciones, bendiciones. Víctor en sintonía, hola, hola.
3: Hola, muy buenas tardes.
1: Buenas.
3: Acá reportando sintonía aquí, Víctor Martínez.
1: Sí.
3: Como siempre con Andina, para saludar acá a todos mis amigos por acá de Zanja de Tibaná, bueno, en toda parte de los que tengo.
1: Sí.
3: Para que me regalen la canción.
1: ¿Cuál?
3: Mal Amor, de Luis Alberto. Gracias.
1: Eso, listo, listo. Se fue de una con las buenas canciones. Palazos aquí, sí, a través de Andina 95.1, mi emisora. Y por supuesto, si estás en la casita, si estás triste, si estás despechado, enamorado, envíe su notica de voz, prográmate una canción aquí a través de Andina, mi emisora.

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0: ¿Y usted qué opina? ¿Será que sí es malo tener dos mujeres?
1: ¡Miguel!
0: O una también. No, no es malo.
1: ¡No va llenando!
0: Ahí está Alfredo Gutiérrez con esta canción. Dos mujeres.
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0: En los 95.1 mi emisora seguimos con más información importante nacional, porque Cepeda, sí, Iván Cepeda condiciona su postura frente al nuevo gobierno y habla de desobediencia civil pacífica. El líder de esta oposición aseguró que promovería una estrategia de desobediencia civil si el presidente electo Abelardo de la Espriella no renuncia formalmente a su ciudadanía estadounidense antes de asumir el cargo y no responde a los cuestionamientos relacionados con sus presuntas relaciones con agencias de seguridad de Estados Unidos y con Alex Saab. De acuerdo con Cepeda, estos asuntos deben ser aclarados por garantizar la independencia del futuro mandatario y evitar posibles conflictos de interés durante su administración. El senador también manifestó que no debería impulsarse un proceso de extradición contra el presidente Gustavo Petro, ni involucrarse al Departamento de Justicia de los Estados Unidos en un eventual trámite de esa naturaleza. Asimismo, recordó que el proyecto político que representa obtuvo cerca de 12 millones de votos en las pasadas elecciones presidenciales y reiteró que no cumplirse sus condiciones mencionadas, promovería acciones de desobediencia civil por medios pacíficos. En la información aquí en esta tarde de martes, Cepeda condiciona su postura frente al nuevo gobierno y habla de desobediencia civil pacífica. En Colombia tenemos las 3 de la tarde con 8 minutos.

3:18 y los climas han cambiado bastante, ¿no? En algunos municipios de nuestro departamento de Boyacá entran en alerta por los fuertes vientos, incendios y posibles escasez de agua. Así lo informó la directora de gestión de riesgo de Boyacá, que debido a la transición hacia el fenómeno de El Niño, una situación que ya deja afectaciones por los fuertes vientos, incrementa también el riesgo de los incendios forestales y mantiene la atención de las autoridades por desplazamiento de tierra en los diferentes municipios. Explicó la directora de gestión de riesgo que las recientes ráfagas de viento que han provocado daños en infraestructuras y han elevado considerablemente los riesgos de incendios de cobertura vegetal, especialmente en zonas con altas temperaturas y baja humedad. Algunos municipios del occidente continúan registrando lluvias que han generado movimientos de masa y afectaciones en la red vial. Ante esta situación, la administración departamental no ha desplegado maquinaria amarilla para atender los puntos críticos y restablecer también la movilidad en sectores comprometidos como Espaes y Pajarito. También se señaló que por parte del departamento se comienza a experimentar la temporada seca y es por ello que los últimos días han reportado conflagraciones en varios municipios de Aquitania, Tibasosa, Paipa, Firavitoba y Boyacá, Boyacá. Se continúa monitoreando las condiciones climáticas y coordinando las sanciones con los consejos municipales de gestión de riesgo para responder a cualquier eventualidad que pueda presentarse en el territorio boyacense. También se advirtió que la llegada del fenómeno del niño podría traducirse en una reducción significativa de las fuentes hídricas, por lo que insistió en la necesidad de adoptar medidas de ahorro y uso responsable del agua desde ahora. En la información, Boyacá está en alerta por fuertes vientos, incendios forestales y posible

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1: Para ti en ese momento que está laborando fuertemente, sigues en la sintonía de los 95.1, mi emisora. Abracito gigante para ti. 3:28 y la tarde va que vuela. Y nosotros seguimos aquí contigo llenándote y lo mejor de nuestra programación, información importante. Si estás buscando noticias del momento, ya las puedes encontrar también a través de nuestra página web www.andinaycero.com o también a través de nuestras redes sociales. Más adelante estaré por acá contándote sobre los empresarios de Boyacá que fortalecen su conexión con China para impulsar exportaciones e inversión aquí a través de los 95.1 mi emisora. Por el momento, vámonos con el buen vallenato del binomio de oro de América. Amigo, amigo del corazón.

5.1, seguimos con la buena información, 3:34. Y empresarios de Boyacá fortalecen su conexión con China para impulsar las exportaciones de inversión con el objetivo de abrir nuevas oportunidades de negocio para el sector empresarial del departamento. La Cámara de Comercio de Tunja, en alianza con la Cámara del Colombo China de Inversión y Comercio, realizó el encuentro de Boyacá al Mundo Conectando con China, una jornada orientada a fortalecer la internacionalización de las empresas boyacenses y acercarlas al mercado chino. Durante la jornada también se dieron a conocer las cifras más recientes del comportamiento exportador de Boyacá, que reflejan un crecimiento sostenido de la actividad internacional del departamento en el primer trimestre de 2026. Las exportaciones alcanzaron cerca de $100.4 millones, lo que presentó un incremento del 21.1% frente al mismo periodo del 2025. Asimismo, en 67 empresas boyacenses realizaron 643 operaciones de exportación con destino a 35 países y 94 ciudades, consolidando la capacidad exportadora del departamento y evidenciando el potencial de sus sectores productivos para conquistar los nuevos mercados. Es toda la información aquí en esta tarde, 3:36.

0: Para ti que en este momento me estás escuchando desde la finca, estás cogiendo las peras, que arreglando las matas de manzano, si estás sacando la papa, que la cebolla, en cualquier rinconcito de nuestra provincia de Márquez, queremos oírte. Nuestra línea sigue totalmente disponible, 317-810-5263. ¿Cuál es la canción que deseas escuchar en esta tarde para con todo el gusto poderte complacer? José Gonzalo Torres en sintonía desde www.andinaestereo.com. A Víctor Pérez también, muchísimas gracias. A John Alejandro Cordillo desde Ginesano en sintonía total. A don Jaime Quevedo también saludamos para acá. A don Luis Neira. A Alonso Caseblanco, que también nos envía su manito arriba en la sintonía. Rosita García, ¿cómo vamos? ¿Qué pasó que no se reporta? Que no me envía su notica de voz, programa su canción. Y aquí estaremos con todo el gusto sonándotela en la tarde de martes. Martes 30 de junio de 2026, porque sí, el tiempo se pasa, pero rápido. Eso es volando, volando. Estamos hoy a 30 de junio finalizando nuestro mes y ya mañana arrancar miércoles 1 de julio con toda la energía positiva. Vamos a ver quién más nos dice por acá presente. John Mendoza, Mendoza, muchas gracias por acá. Hola, hola.
1: Buenas tardes, Amandita.
0: Hola, buenas tardes.
1: Rosas y claveles, gracias, sintonía aquí de oyente acá en Ramírez. Dios te bendiga, buena tarde.
0: Listo, igualmente don Henry, muchísimas gracias. Flores y claveles, a musiquita llanera, claro que sí. Flores y claveles. Y para ti, ¿cuál es tu canción favorita en esta tarde? Déjame tu notica de voz, 317-810-5263. Y ya nos vamos con la música llanera por el momento. Jaime Díaz perdió su turno.
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Muy, pero muy buenas tardes a todos nuestros oyentes que están en sintonía de Andina, mi emisora Andina, su emisora. A partir de este momento los acompaño, yo soy Nancy Aguirre. Y bueno, después de un fin de semana arduo para muchos, de mucho trabajo para algunos y de mucha diversión para otros, espero que ustedes estén en el segundo grupo y que se la hayan gozado con toda. Les estoy hablando a los oyentes de Jumbita que estuvieron de fiestas, a los oyentes de Tibaná, a los oyentes de Ramiriquí, sí señores. Hoy ya el parque principal ya está un poquito más volviendo a la normalidad. Están ya desmontando lo que tiene que ver con la tarima, las carpas, los tolditos. Y bueno, aunque está un poquito embarrado el pasto, vamos retornando a total normalidad. Bueno, también recomendamos mucho a las personas que... Bueno, por aquí Amandita me dice que no se nos olvide la última y nos vamos. 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Bienvenidos, esta es la última y nos vamos. ¿Con cuál nos vamos? Con Acá Entre Nos, mientras su merced me programa otra canción así bien popular, vallenato, norteño también, vale, aquí en la última y nos vamos. Son las 4:06 de la tarde.

continuamos, por supuesto, son las 4:17 de la tarde y yo sé que el tema de conversación para muchos es el clima, el bendito clima, que con nada estamos contentos. Hay muchas lluvias por estos días. ¿Qué tal ese fin de semana? Marcado por lluvias en muchos sectores del municipio, de la provincia de Márquez. Bueno, queremos hacer en medio de todo un llamado a la prudencia, así que si usted va a viajar, recuerde que las carreteras pueden estar resbaladizas. Puede haber lodo, piedras, bueno, incluso pequeños deslizamientos a veces por estas carreteras. Así que los invitamos a reducir la velocidad, a mantener una distancia pues segura y evitar maniobras riesgosas en las carreteras también. Por supuesto, a los motociclistas les recomendamos mucho las precauciones, especialmente en las primeras horas de la mañana y durante la noche, que es cuando más riesgosa se pone la carretera. Lo más importante siempre será llegar bien a la casa, llegar bien a abrazar a la mamá, al papá, a los hijos, a los hermanos, a la pareja, al amorcito. Así que la prevención puede marcar la diferencia. Conduzca su merced con responsabilidad. Son las 4:18 de la tarde y vamos con una canción de Los Betos. Vamos por aquí a ver si tenemos esta canción que nos han solicitado Los Betos. Gitana.

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1: Ay, sí, así dijeron muchos este fin de semana. La última, ¿y qué? Ahí llegaron, pero como a las, mejor dicho, amanecieron, ¿sí o no? 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Son las 4:28 de la tarde. ¿Qué les parece si nos vamos con un temazo, yo diría, de Marco Antonio Solís? Recuérdame, recuérdame, no me olvides, por

4:34 minutos en la última y nos vamos. Y bueno, vale la pena también por este medio felicitar a los grandes campeones de la versión 45 Fox Racing Tibaná, concurso de carritos de balineras que se desarrolló el pasado viernes y pasado domingo. Y bueno, los campeones, los mejores son Willy Romero y Oscar Romero, quienes una vez más demostraron esas capacidades al momento de conducir los vehículos. Esos vehículos pequeñitos, pero que son tan emocionantes como una tractomula. Igualmente, felicitamos a los subcampeones y también a los hermanos Marta Rodríguez y Joaquín Rodríguez, tercer puesto desde el municipio de Duitama, Fernando Morales y Bernardo Riaños. Ellos fueron los terceros puestos. Los subcampeones fueron Marta Rodríguez y Joaquín Rodríguez, y el tercer puesto, Fernando Morales y Bernardo Riaños. La organización por aquí agradece a todos los participantes, a cada uno de los patrocinadores y que apoyaron este gran evento. La organización compuesta por Wilson Hill, por Manuel Reyes, por quién más se me olvida por aquí, Sebastián Galindo, por Mauricio Romero y por Juve Reyes también. Todos muy, muy, pero muy presentes. Vamos a continuar la última y nos vamos con un clásico de clásicos de Ana Gabriel para los que les gusta la rancherita y sobre todo en la voz de esta encantadora mujer.

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Esta es la última y nos vamos. Nos vamos por aquí con Alan Ramírez. ¿Qué les parece, Alan Ramírez? ¡Ay, qué cancionzota! A golpe de mula.

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1: 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Vamos a cambiar de ritmo en la última y nos vamos a las 5:14, viene Alfredo Gutiérrez, Ojos Indios.
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0: cuento, estimados oyentes, que este fin de semana hicimos un trabajo arduo. Hicimos 10 transmisiones por radio y por redes sociales, y que ustedes las pueden revivir a través de nuestro Facebook Andina Estéreo 95.1 FM. Actividades del Festival Internacional del Maíz en su versión número 26, como la alborada, como la... Venga, a ver qué más tenemos por aquí. Bueno, las tengo en realidad como mezcladitas, ¿no? Porque estuvimos simultáneamente en Tibaná y también en Ramiriquí. Y bueno, el viernes ahí su merced podrá ver los videos de la alborada aquí en el municipio. En Tibaná, la cabalgata, haciendo parte de las festividades en honor a la Virgen del Carmen. Las eliminatorias del concurso de carritos de balineras también en Tibaná, y ese recibimiento de caravana de tractomulas. ¿Qué más podemos ver en nuestras redes sociales? Que usted lo puede nuevamente chequear hoy con más tiempito, mientras ya está descansando ahí en su camita, en su sala. El sábado tuvimos varias, como el intercambio de semillas. Vea qué tan bonito eso, el intercambio de semillas. Y muchas gracias a todos los custodios que estuvieron presentes, a gente que año tras año siembra sus maicitos, y para que no se acabe, ¿no? La papa, el maíz, la arveja. Bueno, en realidad son varias semillas. El recorrido por los stand, previo al partido de la Selección Colombia, también lo transmitimos. Y el día domingo vuelva usted a revivir, o mírelo de primerazo si no lo ha visto, el desfile de carrozas y comparsas aquí en Ramiriquí, y la gran final de carritos de balineras, que estuvo muy, muy, muy emocionante. Todo esto lo transmitimos a través de Andina Estéreo y más de 10 páginas de boyacaradio.com y de nuestras filiales de medios que tenemos y hacemos partes. 5:25 de la tarde en la última, y nos vamos con Esta Vida Canción Sota, sonando en Andina.
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les cuento que ante la difícil situación que atraviesa Venezuela, tras el doble terremoto que impactó recientemente y que ha dejado a miles de personas desaparecidas y más de 1.700 fallecidos, la gobernación de Boyacá, a través de la oficina de la gestora social, lidera más bien una donatón este martes, hoy martes y este miércoles. La jornada hoy se llevó de 2 de la tarde a 6 de la tarde y mañana miércoles de 8 de la mañana a 6 de la tarde en estos puntos para que usted ponga cuidado si está interesado en querer ayudar. En Tunja, entrada principal de la gobernación de Boyacá y sede de Indeportes Boyacá. Y en Bogotá, casa de Boyacá, calle 98, número 19A-67. Esos son los puntos. Se reciben alimentos no perecederos, se reciben cobijas, se reciben kits de aseo y ropa en buen estado para ayudar a nuestros hermanos venezolanos que hoy lo necesitan más que nunca. Que Dios los bendiga a todos ellos. Son las 5:38 de la tarde en Andina y vamos con, ¿qué les parece Julio Miranda? ¿Qué les parece la canción Ella? Vamos a sonarla aquí a través de La Última y nos vamos.

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0: 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Nos vemos, o más bien nos escuchamos mañana. Muchísimas gracias. Que Dios los bendiga a todos y que pasen un resto de tarde muy, pero muy feliz.
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0: Saludo cordial. Bienvenidos. Coordinación General, Junta Directiva Red Boy. Coordinación de contenido, Dora Beatriz García Cifuentes y Orlando Niampira Maragón. Coordinación enlace de emisoras, Karen Alejandra Fandiño Rincón. Periodistas invitados, Pascual Ibagué, Andrés Granados y Juan Pablo Gómez. Dirección General, Luis Enrique Osorio Muñoz. Aquí las noticias. Registro Informativo Departamental, Tunja. Tres hospitales de Boyacá reportaron una crítica sobreocupación en sus servicios de urgencias durante el puente festivo de San Pedro, generando preocupación en la red hospitalaria del departamento. Los centros asistenciales de Chiquinquirá, Duitama y Tunja superan ampliamente su capacidad instalada, siendo Duitama el caso más crítico con altos niveles de ocupación en varias áreas. Las instituciones priorizan la atención de pacientes con urgencias vitales y pidieron a la ciudadanía acudir a estos servicios solo cuando sea estrictamente necesario. Las autoridades de salud hacen un llamado al uso responsable de la red hospitalaria para evitar el colapso de la atención. Tunja Atención. Las intensas lluvias y fuertes ráfagas de viento registradas en las últimas horas obligaron a la alcaldía de Tunja a activar el puesto de mando unificado para atender las emergencias. Las afectaciones incluyen caída de árboles, daños en viviendas, infraestructura y varios accidentes de tránsito en distintos sectores urbanos y rurales. Entre las zonas impactadas se encuentran Altamira, Manzanares, Los Muiscas, Pinos de Oriente, el Colegio UNEM y las veredas de Pircua, Runta y El Porvenir. Las autoridades mantienen el monitoreo permanente de la situación e invitaron a la comunidad a reportar cualquier emergencia a través de las líneas oficiales de atención. Registro Informativo Departamental, Tunja. Las autoridades de Boyacá manifestaron su preocupación por el aumento de los incendios forestales durante la actual temporada seca, al señalar que la mayoría de las emergencias serán ocasionadas por acciones humanas. La Unidad Administrativa Especial para la Gestión de Riesgo de Desastres hizo un llamado a la ciudadanía para reforzar las medidas de prevención y evitar quemas. Recientemente, incendios registrados en Firavitoba, Aquitania y Paipa fueron controlados gracias a la rápida intervención de los organismos de socorro. Además, se advirtió que las condiciones climáticas y las fuertes ráfagas de viento incrementan el riesgo de propagación del fuego en diferentes zonas del departamento de Boyacá.
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2: La información desde Soracá, Boyacá, a través de Cristal Boyacá 98.3 para el noticiero Red Boy. Comenzamos hablando de la gran esterilización, que es una oportunidad de cambiar una vida detrás de cada animal que nace en un hogar. Sin un hogar hay una historia que puede prevenirse con experiencia y responsabilidad. Por eso, la jornada de esterilización a bajo costo del municipio de Soracá se viene adelantando durante la presente semana. Es un acto de amor que protege la salud de sus mascotas y ayuda a disminuir el abandono y el sufrimiento de miles de animales. La esterilización no solo previene camadas no deseadas, también protege la salud, mejora la calidad de vida y contribuye a construir una comunidad más consciente y compasiva con los animales. Hoy se puede hacer una diferencia enorme con una sola decisión. Esterilizar es amar, proteger y salvar. Esa es la invitación que se hace desde la alcaldía del municipio de Soracá, donde se está invitando a esta jornada de esterilización para escribir a su canino y felino y darle una vida más saludable por solo 70,000 pesos. Jornada que se está adelantando esta semana, va hasta el próximo 3 del mes de julio, que se está disputando y realizando este maravilloso evento. De otro lado, desde la alcaldía de Soracá se dio la felicitación sincera al equipo ganador de patinaje en el Campeonato Panamericano de Patinaje de Velocidad en Guardia, Antioquia, que demostraron su alto nivel de procesos en nuestras escuelas de formación del municipio de Soracá. Las niñas Sara Liliana Rodríguez Arcos, Caterín Lisset Moreno Durán, Valeria Guerrero Pardo y Dana Valentina Sierra Páez son alumnas de la Escuela de Patinaje del municipio de Soracá y sobresalieron en ese importante evento del Campeonato Panamericano de Guarne, Antioquia. De otro lado, también En la información de la comunidad educativa de la institución educativa Simón Bolívar de Soracá, en las sedes urbanas y rurales, hay un comunicado que se está entregando para los padres de familia, donde la rectoría se permite informar que, de acuerdo con la circular número 060 del 26 de junio del presente año, emitida por la Secretaría de Educación del departamento, el reinicio de clases con los estudiantes será el próximo martes 7 de julio y no el día 6 de julio como se había informado oficialmente. Entonces será el martes 7 de julio el ingreso a clases. Por eso pues se ha enviado desde la rectoría, donde doña Rosa Natalia Castañeda Franco, la rectora del Colegio Simón Bolívar, pues ha entregado esa comunicación para la comunidad del municipio de Soracá. En el municipio, 40 familias fueron beneficiadas con más de 1.200 millones de pesos del programa Siembra, con la articulación y apoyo de la Gobernación de Boyacá, la Secretaría de Agricultura, la Oficina Asesora para las Regiones de la Gobernación de Boyacá y la Alcaldía del municipio. Importante resaltar entonces que se dio este aspecto importante y fundamental para los intereses del municipio de Soracá. Hasta aquí la información desde Cristal Boyacá 98.3 para el noticiero Red Boy, porque Red Boy es noticia.
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0: Registro Informativo Departamental, Tunja. La Cámara de Comercio de esta ciudad, con el apoyo de la Alcaldía de Garagoa, realizará el primero al 28 de julio un taller de seguridad vial dirigido a empresarios, trabajadores y comunidad en general. La capacitación será gratuita y combinará sesiones virtuales con encuentros presenciales en la Casa de la Cultura Tomás Villamil. Durante las jornadas se abordarán temas como el Plan Estratégico de Seguridad Vial, primeros auxilios, prevención de accidentes, salud en el trabajo y atención de emergencias. Las actividades se desarrollarán del 1 al 28 de julio y las inscripciones están disponibles a través de los canales oficiales de la Cámara de Comercio. Tunja, información circular. La alcaldía de esta capital avanza en la organización de la programación con la que se celebrarán los 487 años de fundación de la capital boyacense el próximo 6 de agosto. La agenda incluirá eventos culturales, artísticos y conciertos para fortalecer el turismo, dinamizar la economía local y apoyar a los empresarios de la ciudad. Los actos masivos se proyectan en escenarios como el Estadio La Independencia para proteger el centro histórico y la Plaza Bolívar. La administración municipal anunciará en los próximos días la programación oficial e invitó a la ciudadanía en general y a los visitantes a participar en esta importante conmemoración. Atención Tunja. La gobernación y el gobierno nacional impulsan una serie de proyectos para fortalecer el campo con inversiones orientadas a mejorar la productividad, la educación y la calidad de vida de las familias campesinas. Entre las iniciativas se destacan nuevas plazas de mercado, una planta de procesamiento de lácteos en Sativa Norte, la ampliación del fondo de incentivo a la capitalización finca y la entrega de títulos de propiedad rural. Estas acciones buscan promover el relevo generacional, la agroindustria y la comercialización de productos del campo. El objetivo es consolidar un sector rural más competitivo y garantizar mejores oportunidades para los campesinos boyacenses.
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3: Hola, ¿qué tal? Saludo cordial, muy buenas tardes desde Puerto Boyacá. Soy William Sánchez Molina. Estas son las noticias que presentamos para ustedes a través de Red Boy, porque en Puerto Boyacá, Red Boy es noticia. La Administración Municipal de Puerto Boyacá lleva a cabo la celebración del Día del Campesino. Durante este fin de semana, las veredas El Oasis, en límites con el vecino hermano municipio de Otanche, y la vereda Kilómetro 11, fueron los sitios en donde se albergó la comunidad también de veredas aledañas, hay que decirlo, y donde la Administración Municipal, a través de la UMATA, entregó insumos, entregó premios, regalos a la comunidad de este sector, se les llevó diversión a cada uno de los sectores anteriormente mencionados, y el próximo fin de semana se estará realizando este festejo del Día del Campesino en otra vereda de Puerto Boyacá, finalizando en 15 días aproximadamente. El calendario se corrió del mes de junio hasta el primer fin de semana del próximo mes, de el segundo fin de semana del mes de julio más bien, debido al tema de elecciones que se llevaron a cabo a nivel país. Yo retrasó la programación, pero aún así el campesinado pues ha estado muy contento con la celebración que la administración municipal ha preparado, con artistas, premios, regalos, entrega de insumos y un compartir. Puerto Boyacá presenta temperaturas altas por estos días. Desde la administración municipal se hace un llamado a la comunidad para adoptar medidas de prevención, autocuidado y protección ambiental durante esta temporada de altas temperaturas. Una de las recomendaciones: mantenernos hidratados todo el tiempo, evitar la exposición directa al sol, usar ropa fresca, protector solar, cuidar especialmente a niños, adultos mayores y personas con enfermedades crónicas, también no realizar quemas, no arrojar colillas encendidas y promover el ahorro responsable del agua. La temperatura en Puerto Boyacá, la máxima para hoy, 38 grados centígrados y una sensación térmica de 45 grados centígrados. Un clima bastante fuerte el que se vive durante estos días. Además, que durante el mes de julio y agosto, habitualmente es la temporada más seca del año en Puerto Boyacá, en donde se presentan infortunadamente incendios y conatos de incendios forestales debido a las altas temperaturas, y también porque se viene el verano para esta temporada, la época de los vientos y de las cometas, y ahí las recomendaciones que hace la administración municipal. De voz claveriana, soy William Sánchez Molina, porque desde Puerto Boyacá, en el extremo occidente del departamento de Boyacá, Red Boy es noticia.
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0: Bogotá. En el marco del Día Nacional del Café, expertos destacaron un cambio en los hábitos de consumo de los colombianos, quienes ahora priorizan la calidad, el sabor y el origen del grano por encima del precio. La tendencia impulsa el crecimiento del mercado interno y fortalece la demanda de cafés especiales y de origen. Aunque la producción se ha visto afectada por las lluvias, el sector espera una recuperación durante el segundo semestre de 2026. Esta transformación representa una oportunidad para generar mayor valor a la caficultura y beneficiar a más de 540 mil familias que viven de esta actividad en el país. Tunja, atención. Aunque aún faltan 16 meses para las elecciones regionales de 2027, los partidos y movimientos políticos ya comenzaron a reorganizar sus estrategias para las elecciones de gobernadores, alcaldes, diputados y concejales. En ciudades como Bogotá, Cali, Medellín, Barranquilla y Tunja, ya suenan varios nombres como posibles aspirantes a los principales cargos territoriales. Los resultados de las recientes elecciones presidenciales servirán de base para la conformación de alianzas y la definición de candidaturas. Se prevé que en los próximos meses se intensifique el panorama político con el inicio de las campañas y la consolidación de las listas que participarán en los comicios.
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4: Aprovechando la realización del Festival Internacional de la Cultura, el Maíz y el Sorbo en el municipio de Ramiriquí, nos encontramos con Lina Moreno, que ha venido a hacer una demostración de las artesanías de la provincia de Márquez, y por eso la hemos invitado al noticiero de la red de emisoras del departamento de Boyacá para que le cuente cómo fue esta experiencia. Con un cordial saludo.
5: Claro que sí, fue una grata experiencia poderles mostrar a los turistas y visitantes del Festival Gastronómico Internacional del Maíz de Sopularepa, acá de Ramiriquí, todo lo que tenemos en términos de tradición artesanal en el territorio. Entonces no era solo enseñarles una técnica, sino llevarlos a ese viaje artesanal por la provincia de Márquez, donde tenemos la tejeduría en fibra natural de fique.
4: Bueno, ustedes le enseñaron la técnica, pero hemos visto que elaboraron muchísimos productos. Aprovechemos esta ocasión para contarle a la audiencia en los cuatro puntos cardinales del departamento de Boyacá cómo ha avanzado la técnica y hoy hasta dónde han llegado.
5: Claro que sí, nosotros somos artesanos del municipio de Genesano, tenemos una empresa que se llama Bagué Tradición SAS y una asociación que se llama Artegen, en la cual estamos unidos varios artesanos, no solo de Genesano, sino de Ramiriquí, de Tibaná, de Boyacá, Boyacá y de otros lugares del departamento, en donde elaboramos diferentes procesos, artesanía en fibra natural de fique. Hacemos bolsos, hacemos individuales, tapetes, de todo tipo, a partir de la fibra natural de fique. Y en la técnica de trenzado, con un trenzado con el que tradicionalmente nuestros abuelos hacían las alpargatas.
4: Precisamente quería destacar eso porque ustedes también ya, nosotros conocimos la fibra que era blanca, pero ustedes ahora la tiñen, le dan diferentes formas. Y quería preguntarle, ¿uno puede vivir dignamente hoy de esta artesanía?
5: Claro que sí, nuestra labor como líderes culturales no es solamente romantizar la artesanía, romantizar el artesano, sino demostrar que sí se puede vivir a partir de la artesanía económicamente, que podemos tomar el proyecto artesanal como un proyecto de vida, y estos productos, y poder mostrar que sí podemos vivir a partir de la artesanía.
4: Usted nos cuenta que ya han incursionado a nivel nacional e internacional, recuérdenos algunas de esas experiencias.
5: Claro que sí, nosotros hemos participado en ferias nacionales e internacionales como Artesanías, que es una feria internacional en Bogotá, en Corferias. También hemos participado en ferias internacionales, hemos estado en Panamá, en El Salvador, hacemos transmisión de saber, nosotros somos maestros también, enseñamos lo que hacemos y hemos hecho enseñanzas acá en Colombia y también a nivel internacional como en El Salvador. Nuestros productos, gracias a estas ferias y a las redes sociales, hemos llegado a países como España, Australia, Francia, Chile, Panamá, Estados Unidos, a varios lugares ya hemos logrado llegar. Entonces nos hemos convertido en un referente artesanal en la provincia de Márquez y es muy importante darnos a conocer y dar a conocer nuestra cultura y nuestro patrimonio artesanal.
4: No obstante que ustedes traen prácticamente una herencia, se han venido capacitando. Hablaba por acá con varias de las integrantes y me dicen, no, es que nosotros hemos hecho todos los cursos habidos y por haber, por ejemplo, el SENA, y eso nos ha cambiado la vida.
5: Claro que sí, nosotros somos artesanos de generación. Mis abuelos, mi abuela, mi mamá se dedicaban, yo soy la cuarta generación de artesanos en mi familia. Pero también tenemos por lo menos a Carlos Dinga, que tiene 79 años, de los cuales lleva 74 años haciendo artesanía. Desde los 5 años nosotros nos criamos entre trenzas y alpargatas. Entonces, así, pero luego cuando crecimos empezamos a capacitarnos en otras cosas, no solamente haciendo artesanía, sino también cómo hacemos para que esa artesanía llegue a muchos lugares del mundo.
4: Y aquí en la provincia de Márquez y en el municipio de Genesano, ¿cuántas personas más o menos viven de esta actividad? ¿Cuántas personas están dedicadas directa o indirectamente?
5: Claro que sí, nosotros beneficiamos, yo creo que cerca de unas 100 mujeres artesanas del municipio de la provincia de Márquez, porque en Genesano nada más somos 50 artesanos activos. Y de ahí partimos a la provincia de Márquez, en Ramiriquí, en la parte alta de Ramiriquí, en Guayabalito, en Fátima, tenemos nuestras artesanas en cestería en Gaita, que también trabajan con nosotros, en Tibaná, nuestras artesanas de cestería en Paja Blanca también trabajan con nosotros. Y en Boyacá, Boyacá, nuestras artesanas trenzadoras de fique, que son del referente de Márquez. Que en temas de alpargata de fique y de trenza de fique, también trabajamos con ellas.
4: ¿El hecho de haberse organizado, asociado, les ha traído beneficios?
5: Claro que sí, no solamente beneficios para comercialización, sino también con el Estado, con programas sociales, con temas de proyectos, poder encontrar recursos para empezar a trabajar con todos estos programas, poder salir a estos espacios que nos reconozcan más fácilmente. Entonces sí, es muy bueno tener estas organizaciones. Pero, por un lado, hacemos parte de la Asociación Artegen, que es pues la Asociación de Artesanos del Municipio, que es una asociación sin ánimo de lucro. Y por otro lado, tenemos nuestra empresa que se llama Bagué Tradición SAS. En Bagué nos dedicamos más a la innovación y a crear líneas de colecciones. Hemos participado en pasarelas a nivel nacional, hemos participado en muchos espacios.
4: Nosotros sabemos que ustedes son unas mujeres visionarias. ¿Qué paso piensan dar en el próximo futuro?
5: Bueno, pues nosotros ahorita estamos enfocados, uno, en la transmisión de conocimientos, en empezar a generar talleres acá en territorio, que no solamente nosotros tengamos estas técnicas, sino que podamos transmitirlas a muchas personas, especialmente mujeres, que necesiten crear ingresos extras. Entonces, esa siempre ha sido nuestra misión y deseamos poder tener de pronto una escuela, taller artesanal que fuera beneficiaria para la provincia de Márquez, sería muy bonito. Y en términos de empresa y de emprendimiento, pues poder llegar a otras ferias, a conocernos más a nivel nacional e internacional para ser más sostenible pues, traslado.
4: Dentro de todo el relato y en lo que he visto acá en el municipio de Ramírez, le he dado cuenta que prácticamente las artesanías del fique y de las otras que ustedes vienen practicando son cultivadas por solo mujeres. ¿Qué pasa con los hombres de la región?
5: Eso es lo que preguntamos. Pero si tenemos un par de hombres en nuestras organizaciones, se dedican a labores de telar, del cuero, de la extracción de la fibra, porque para eso se necesita un poco más de fuerza la que tenemos las mujeres. Pero sí, los hombres también nos acompañan en estos procesos, solamente que las mujeres nos hemos empoderado y liderado estos procesos un poco más fuerte que los hombres en el territorio.
4: Como siempre, cultivando la cultura, la religión, está en manos de las mujeres, en muy buenas manos.
5: Claro que sí, sí señor.
4: Lina Moreno, muchísimas gracias por compartirnos esta valiosa información y ojalá que no solamente en Ramiriquí, sino en todos los escenarios donde ustedes se presenten puedan tener el más alto reconocimiento y obviamente las mejores ventas.
5: Muchas gracias, Marce, y bienvenidos todos a nuestros talleres en el municipio de Inesano, a nuestra tienda enfrente de la iglesia en el centro comercial en Inesano Plaza, en Veranio. Allí nos encuentran para cualquier tipo de información.
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0: Sisbén para la asignación de subsidios estatales. El plan piloto comenzará en Bogotá y utilizará información de 47 entidades públicas y privadas para determinar con mayor precisión la situación económica de los hogares colombianos. El gobierno aseguró que durante la transición no se suspenderán automáticamente beneficios como renta ciudadana o Colombia Mayor. La reforma busca que las ayudas sociales lleguen de manera más eficiente y transparente a la población que realmente lo necesita. Sogamoso. La cantante sogamoseña Laura Alejandra Chaparro Nosa conquistó el Gran Premio Mono Núñez en la modalidad vocal durante la edición 52 del prestigioso Festival Mono Núñez, el máximo escenario de la música andina colombiana. La artista también recibió reconocimiento como mejor solista vocal gracias a la calidad y sensibilidad de su interpretación. Este importante logro exalta el talento boyacá y posiciona a Sogamoso como cuna de grandes exponentes musicales. Su triunfo se convierte en un motivo de orgullo para el departamento y un impulso para las nuevas generaciones de artistas. Atención Tibaná, tierra de amor y amistad. Con una masiva participación de residentes y visitantes, Tibaná celebró del 27 al 29 de junio las tradicionales festividades en honor a Nuestra Señora del Carmen. Uno de los principales atractivos fue la emocionante carrera de carritos de marineras que reunió a competidores de diferentes municipios y despertó el entusiasmo del público en general. La programación también incluyó el tradicional desfile automotor realizado el 28 de julio como homenaje a la patrona de los conductores, además de la presencia de destacadas orquestas en las tres verbenas populares. Las actividades religiosas, culturales y recreativas consolidaron esta celebración como una de las más representativas de la región, fortaleciendo el turismo y las tradiciones boyacenses.
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3: Bienvenidos a la información deportiva en el noticiero Red Bull. Hablamos del mountain bike porque se realizó esta semana la excepcional tercera válida de la Copa Nacional de Mountain Bike UCC1 que se llevó a cabo en el municipio de Cota, Cundinamarca, en una jornada que también otorgó importantes puntos UCI para las principales competiciones internacionales de la temporada del equipo que festejó la victoria del élite Jonathan Botero, que conservó el primer puesto en la Copa Nacional en las categorías élite y sub-23 y observó cómo Daniela Gaviria amplió su liderazgo en la categoría Junior Damas. Hablamos también de los muchachos del departamento de Boyacá porque el equipo del Occidente estuvo participando en este evento, el equipo que dirige el profesor Jefferson Pérez, y precisamente lo invitamos a esta hora para que nos haga un balance de la participación de los ciclomontañistas del departamento de Boyacá para que nos diga y nos informe cómo les fue en esta Copa Nacional de Cota, Cundinamarca. El profesor Jefferson Pérez.
4: Bien, sí, señor, gracias a Dios. Pues hubieron varias competencias desde el día viernes. El día viernes eran las gincanas para la categoría infantil, prejuveniles A y B, prejuvenil A masculino y femenino. El día sábado era el short track, el día domingo el cross country en Copa Nacional, y ayer, día lunes, era la Copa Cundinamarca, que iba a estar con el mismo nivel de Copa Colombia porque estaban todos los deportistas que son los que van a estar en el campeonato nacional, y logramos 6 podiums. Lo que fue el fin de semana en Copa Colombia, 3 podium, el día de ayer 3 podium, y bueno, pues aunque no estuvimos con todos los chicos, se logró una figuración muy importante, y pues lo más importante, pues digamos en las categorías formativas, que es lo que uno está trabajando, teniendo una figuración muy importante de cara, digamos, a todas las carreras nacionales que vienen, que es muy importante con el trabajo que se ha venido haciendo, ¿sí? Es un trabajo que se ha venido haciendo con ellos, hemos estado juiciosos con ellos, la idea es que si van a campeonato nacional puedan traer medalla. Entonces, ahí vamos. Bueno, el día viernes fueron las gincanas. Sofía Lancheros en la categoría prejuvenil ha logrado un quinto lugar, un top 5. El día sábado en el short track, Sara Lozano salió en la última posición, puesto 25, salía, logró ubicarse de cuarta. Si nunca la había competido en short track, porque es la primera vez que participaba en la Copa Colombia, y logra ubicarse en podio, ¿sí? De cara, digamos, a lo que ella quiere para el tema nacional, es muy importante todo esto. El día domingo, la prueba de cross country olímpico en Cota de la Copa Nacional, Linda Beltrán hace un top 3, hace un tercer lugar muy válido en la categoría prejuvenil A. Sara se ubica cuarta, a poquito segundo del tercer lugar. Y ya lo que es para el día de ayer, en la Copa Cundinamarca,

0: en Copa Cundinamarca. Ya se tuvieron tres podios nuevamente. Sara Lozano queda en el tercer lugar, en el segundo lugar, perdón, a poquito segundos del primer lugar. Linda Beltrán se ubica cuarta y Holman Eusechen se ubica en el quinto lugar en la categoría prejuvenil A. En la categoría prejuvenil A tenemos un chico muy, muy bueno que es Mateo Castellanos. Él se ha ganado todo en Copa Carrera de Campeones en Boyacá, ha ganado muy bien. Las Copas Colombia que ha competido ha tenido todo en estos años, también ya ha sido campeón nacional, pero pues para esta ausente por un tema familiar. Entonces también está Holman, que pues tomó como esa batuta en esa categoría. Y bueno, también destacar los puestos de los chicos que se ubicaron en top 10, top 5, la mayoría. Es un trabajo muy importante. Agradecerle también para esta participación de Copa Cundinamarca al INDECUR, Instituto Municipal de Deporte Chinquirá, que nos apoyó con inscripciones. Y bueno, ahí se sigue trabajando, y este fin de semana pues tenemos Copa Raza de Campeones en Tápaca. Ver cómo está el nivel, si de pronto a los chicos los tienen en cuenta para el campeonato nacional, que seguramente ellos pueden, si van a tener muy buena figuración. Entonces queríamos ver cómo estaban, y la verdad que estoy satisfecho con el trabajo. Sí, hemos reforzado varios aspectos, hemos trabajado temas puntuales en técnica, específicos, sí, de trabajo de fuerza. Hemos estado pues haciendo un trabajo muy concienzudo para de cara a todos estos eventos. También pues como Boyacá Raza de Campeones, acá en Chiquinquirá, se ha, digamos, desempeñado también eso. Entonces, es muy importante ese trabajo, sí, es de constancia, y pues hay un grupo de niñas muy importante que viene haciendo las cosas bien. Pues ahorita tenemos ya como tres, cinco chicas que tienen como una proyección de cara al año entrante, que este año también están haciendo las cosas bien. El nivel departamental va liderando. Entonces, ese trabajo se ha fortalecido también de una manera muy, muy buena. Y bueno, todo es, digamos, es de constancia. Hay días buenos, días malos, pero pues es de siempre estar ahí caminándole.
1: Del ciclomontañismo pasamos al billar, porque el billarista boyacense Juan Felipe Estupiñán, lamentablemente hoy sobre el mediodía, quedó eliminado del Panamericano Juvenil que se realiza en Perú. En la búsqueda de conseguir una medalla en el Campeonato Panamericano de Billar Juvenil que se realiza en Lima, Perú, pues allí esta mañana participó el billarista boyacense Juan Felipe Estupiñán, este atleta del departamento de Boyacá que tiene el respaldo de la gobernación en Deporte Boyacá, es natural de Duitama, tiene 21 años y pertenece al Club La Perla de Boyacá con sede en esta ciudad capital de la provincia del Tundama. Estupiñán, quien fue convocado por la Federación Colombiana de Billar para ser parte del equipo de cinco deportistas que participan en la categoría juvenil, logró ese derecho de representar al país en este certamen luego de haber conseguido la medalla de plata en el Campeonato Nacional de Billar Juvenil que se llevó a cabo en Bogotá el pasado 1 y 2 de junio. Además, en su palmarés de este año, Estupiñán había sido presea de bronce en el Campeonato Departamental Juvenil, categoría en la que estuvo y estará hasta el final de este año, ya que por su edad pasará a la de mayores en el año 2027. En el debut que hizo el domingo, Estupiñán en la modalidad de tres bandas derrotó a un representante del Perú 25-16. Luego la programación le indicó en su próximo rival, el campeón mundial juvenil Ovaldo Sánchez, en la puja por el liderato del grupo A, quien caería 25-18. Pese a este resultado, Estupiñán clasificó a la fase de cuartos de final que se jugó hoy martes y lamentablemente cayó derrotado. En el Polideportivo Villa El Salvador, en la ciudad de Lima, el escenario en que se disputó la partida de hoy al mediodía, en el que Estupiñán alcanzó un lugar en el podio de su primera experiencia internacional, pero lamentablemente cayó derrotado. Pues hablamos precisamente a esta hora en el noticiero Red Boy con Juan Felipe Estupiñán para que nos haga el balance de lo que fue la competencia en el día de hoy.
2: Sí, señor, pues no puedo concretar algunos puntos, pero jugamos bien. Pues no se nos dieron las cositas, pero pues ahora otra oportunidad. Bien, es un colombiano también, es un rival muy fuerte, pues se hizo lo que se pudo. No, una experiencia muy bonita, queda el sinsabor de no haber podido jugar pues como uno espera, pero de resto todo excelente, todo excelente. He estado en el podium departamental y en el podium nacional. Si Dios quiere, viajamos el día de No, hay varios campeonatos en Colombia. Vamos a subir puntos en el ranking y ya hay seguir adelante con este hermoso deporte.
1: Y hablando de fútbol, información desde la Liga de Fútbol del Departamento de Boyacá, nos cuenta entonces que la selección de nuestro departamento volvió al terreno de juego y tuvo un reto de alto nivel en la fase final del torneo nacional masculino sub-19, tras un gran debut y una gran presentación que dejó sensaciones muy positivas. Los jugadores se enfrentaron a varios equipos, pero invitamos a esta hora a Iván Sánchez, el presidente de la Liga de Fútbol de Boyacá, para que nos haga el balance de esta participación donde el equipo quedó tercero y no logró ser finalista.
3: Se le ganó a Bogotá, se le ganó a Tolima, se está jugando con Atlántico y se perdió contra, lastimosamente, contra Sucre 1-0 y contra Caldas se perdió también. Entonces, pues, quedamos frustrados con aspirar a algo más. Pero pues todos se preparan y obviamente en el fútbol cualquier resultado puede pasar. Sí, no eliminados, quedamos de terceros en la categoría sub-19 con 9 puntos. Para nosotros terminó. Ellos terminaron con su partido con Atlántico y regresan hoy para la ciudad de Tunja. Igualmente se está jugando el baby fútbol en la ciudad de Paita. Estamos hoy en la fase eliminatoria, en el último día de fase eliminatoria de estos 28 equipos. Y mañana jugarán 16avos de final en la ciudad de Paita.
1: Para cerrar la información deportiva, les contamos que hasta el próximo 4 de julio Tunja recibe el Campeonato Nacional Interligas de Fútbol 7 PC. Este evento que se viene disputando desde el 29 de junio y va hasta el 4 de julio, el Estadio de la Independencia de Tunja recibirá la edición 2026 del Campeonato Nacional Interligas de Fútbol 7 para jugadores con parálisis cerebral, evento preparatorio a Juegos Panamericanos o Paranacionales 2027, que contará con la participación de al menos 6 delegaciones del país. La realización de este certamen organizado por la Federación Colombiana de Fútbol 7 PC con el apoyo de la Gobernación de Boyacá en Deportes consagra como campeón al equipo que sume la mayoría de puntos en los encuentros en disputa y no acudiría a la modalidad de grupos. Contará con un representativos como Norte de Santander, Bogotá y por supuesto la delegación local de Boyacá. Bajo la orientación técnica del profesor Roger Daza, el conjunto boyacense tendrá en sus filas una nómina de 15 jugadores inscritos, encabezados por Sergio Castro, Jesús Salamanca y Ángel Peña, base con la que afrontará en condición de locales este torneo en el que buscará revalidar su favoritismo y consolidarse como una de las principales potencias del panorama nacional. Hasta aquí la información deportiva con Orlando Niampira Malagón, porque Red Boy es noticia.
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5: Villa de Leyva, registro informativo departamental. Esta ciudad continúa fortaleciendo su posicionamiento como destino astroturístico con la puesta en marcha de nuevos equipos de observación astronómica. La iniciativa hace parte de la estrategia liderada por la Secretaría de Turismo gracias a los recursos obtenidos mediante la convocatoria Colombia Destino Astroturístico. Durante una prueba piloto se realizaron las primeras observaciones permitiendo evaluar el funcionamiento de la tecnología adquirida. Estas experiencias buscan acercar visitantes y residentes a la ciencia, la naturaleza y la riqueza de los cielos boyacenses. Con este proyecto, el municipio amplía su oferta turística y promueve un turismo sostenible e innovador. Tunja, atención. En la Casa Patrimonial Luis Eduardo Santos de la ciudad de Tunja, se realizó la instalación oficial del nuevo Consejo Departamental de Cultura de Boyacá, espacio encargado de fortalecer la participación ciudadana en las políticas culturales del departamento. En la jornada participaron representantes de distintos sectores y provincias, entre ellos Dani Verónica Cortés Peña y Mari Samira Castillo Gutiérrez, delegados de las provincias de Occidente. El organismo tendrá la misión de promover el desarrollo cultural, artístico y patrimonial en los municipios boyacenses. La conformación de este consejo busca consolidar el diálogo entre las comunidades y las instituciones culturales. Con esta instalación se inicia una nueva etapa de trabajo en favor de la cultura y la identidad regional. Información circular, Sogamoso. La Alcaldía de la Ciudad del Sol y del Acero inició el proceso para reemplazar 109 carretas de tracción animal por motocarros eléctricos destinados a recicladores con una inversión superior a los 7,000 millones de pesos. El proyecto, cofinanciado con FENOGE, incluye la entrega gratuita de los vehículos, licencias SOAD y una estación de recarga con energía solar. La entrega está prevista entre noviembre y diciembre de este año. Posteriormente, los caballos serán dados en adopción y quedará prohibido el uso de vehículos de tracción animal para actividades de reciclaje en la ciudad.
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6: Importantes noticias para el sector agropecuario del municipio de Guacamayas. La administración municipal dio a conocer que el municipio fue seleccionado por la gobernación de Boyacá para hacer parte del proyecto Siembra Agricultura Familiar, una estrategia orientada a fortalecer la producción agrícola y mejorar las condiciones de las familias campesinas. En esta primera etapa, 20 familias productoras serán beneficiadas con acompañamiento técnico especializado e insumos que les permitirán optimizar sus cultivos y aumentar su productividad. Entre los apoyos que recibirán los beneficiarios se encuentran la realización de estudios de suelo para un manejo más eficiente de la tierra, la entrega de una moto asada, un tanque zamorano con capacidad para 22,000 litros de agua, además de bioinsumos y 100 metros de manguera, herramientas fundamentales para fortalecer la agricultura familiar y promover prácticas productivas más sostenibles. Este proyecto representa una importante oportunidad para impulsar el desarrollo del campo guacamayero, mejorar la productividad agrícola y brindar mayores oportunidades a las familias que diariamente trabajan la tierra con esfuerzo y dedicación. Desde la Administración Municipal se expresa un reconocimiento a la Gobernación de Boyacá, liderada por el gobernador Carlos Amaya, y a la Secretaría de Agricultura del Departamento, en cabeza de la secretaria Elizabeth Bermúdez, por resaltar el potencial agrícola del municipio y contribuir al fortalecimiento del sector rural. Finalmente, se informa que continuarán las gestiones para ampliar la cobertura de este tipo de programas con el propósito de que un mayor número de familias campesinas puedan acceder a iniciativas que promuevan el desarrollo, la competitividad y el bienestar del campo boyacense. Por otro lado, una importante oportunidad de formación tendrán los habitantes del municipio de Guicán los días 4 y 5 de julio con la realización de un taller de fotografía y producción audiovisual, una iniciativa orientada a fortalecer la promoción del turismo sostenible en la región. La invitación está dirigida a la comunidad en general, guías turísticos, intérpretes ambientales y prestadores de servicios turísticos, quienes podrán adquirir conocimientos para capturar imágenes de alto impacto, crear contenido audiovisual y contar historias que resalten la riqueza natural, cultural y patrimonial del municipio. El taller se desarrollará en el Auditorio Martín López en jornada de 8 de la mañana a 12 del mediodía y de 1 a 5 de la tarde durante los 2 días programados. Esta capacitación será completamente gratuita, aunque contará con cupos limitados, por lo que se invita a los interesados a inscribirse y participar oportunamente. La actividad busca fortalecer las capacidades de quienes promueven el turismo en el municipio, brindándoles herramientas para divulgar a través de la fotografía y la producción audiovisual los paisajes, la biodiversidad, la cultura y el patrimonio que hacen de Guicán de la Sierra uno de los destinos más representativos del norte de Boyacá. El taller es promovido por la Alcaldía Municipal de Guicán de la Sierra en articulación con la UNAD como parte de las estrategias para impulsar el turismo sostenible y fortalecer la promoción del territorio mediante contenidos de calidad. Informa desde la emisora La Voz de la Provincia 100.6 FM en el municipio de El Espino, Boyacá, Betty Viviana Núñez, porque Red Boy es noticia.
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5: Atención Paipa, información circular. Esta ciudad turística se prepara para recibir el 52 concurso nacional de bandas musicales, que se realizará del 1 al 4 de octubre de 2026 y reunirá a las mejores agrupaciones bandísticas del país. Corbandas Paipa presentó oficialmente el reglamento técnico del certamen, considerado Patrimonio Cultural Inmaterial de la Nación. Las preinscripciones estarán abiertas del 1 de agosto al 2 de septiembre. El evento rendirá homenaje al patrimonio y la memoria musical de los colombianos, con el respaldo del Ministerio de las Culturas, la Gobernación de Boyacá y la Alcaldía de Paipa. Este concurso reafirma a Paipa como la capital nacional del movimiento bandístico colombiano. Atención, Bogotá. Tener una escritura no siempre garantiza la propiedad plena de un predio rural en Colombia, advierten expertos en derecho agrario. Aunque muchas familias cuentan con documentos, herencias o compraventas antiguas, pueden existir problemas de formalización, falsa tradición o inconsistencias registrales. Según la UPRA, más del 52% de la tierra rural presenta algún grado de informalidad jurídica. Estas situaciones dificultan la venta de predios, el acceso a créditos y la ejecución de proyectos productivos. Especialistas recomiendan fortalecer los procesos de saneamiento y formalización para brindar mayor seguridad jurídica a los propietarios rurales. Registro Informativo Nacional, Bogotá. El gobierno anunció un ambicioso plan de modernización para las fuerzas militares y la policía, considerado uno de los más grandes de la historia reciente de Colombia. El programa contempla la adquisición de 80 aeronaves, 94 embarcaciones, 127 vehículos blindados y 17.000 equipos de comunicaciones y sistemas antidrones. Además, se proyecta la fabricación nacional de 111.000 fusiles Jaguar por parte de Indumil. La iniciativa busca fortalecer la seguridad, modernizar las capacidades operacionales y potenciar la industria de defensa colombiana. El plan quedará estructurado antes de finalizar el actual mandato presidencial.
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7: Un saludo muy especial para toda la audiencia de Red Boy Noticias. Les informamos desde Activa FM 96.6 Paipa que las autoridades de Duitama mantienen las alertas por las condiciones climáticas. Tras los fuertes vendavales registrados durante los últimos días, la Oficina de Gestión del Riesgo advirtió que podrían presentarse nuevos episodios de fuertes vientos e hizo un llamado a la comunidad para reforzar las medidas de prevención. Escuchemos a César Activa Duiza, técnico de apoyo de la Oficina de Gestión del Riesgo de Duitama.
8: Bueno, pues nosotros llevamos un registro de cerca de 3 días con registros de vientos fuertes en nuestra jurisdicción, pues teniendo como día con mayor afectación el día viernes de la semana pasada, donde se presentaron cerca de 6 caídas de árboles, los cuales pues digamos que no generaron ningún herido ni ningún fallecido, sin embargo sí dejaron algunas afectaciones materiales. Y aunado a esto, se han reportado algunos colapsos parciales de estructuras, colapsos de techos, de cubiertas, los cuales se han ido atendiendo con el fin de garantizar la seguridad en la comunidad, ¿no? Dado también las condiciones particulares de la región andina, que genera pues se presentan estos fuertes vientos como los que se presentaron en Tunja, acá en Duitama, en Bogotá también sé que se reportaron y en Sogamoso también se reportaron fenómenos de este tipo. Y pues estos fenómenos sumado con acciones humanas o situaciones particulares de decisiones, pues generan que ocurran este tipo de emergencias, ¿no? Digamos la negligencia en la tala de árboles, la negligencia, digamos, cuando las personas se ahorran los materiales en cubiertas, pues digamos, o no se hace un estudio de ingeniería, un análisis de ingeniería arquitectónico que permita pues garantizar seguridad en las estructuras. Entonces esto genera que hayan este tipo de afectaciones, ¿no? Que tras de que tenemos los fenómenos naturales que nos pueden llegar a afectar, pues sumado con decisiones antrópicas humanas, pues se generen emergencias.
7: Las autoridades recordaron que es importante revisar el estado de techos y cubiertas, asegurar estructuras y reportar ante Corpo Boyacá los árboles que representen riesgo de caída. Además, señalaron que la temporada de transición climática continuará durante las próximas semanas. Y en materia de seguridad, un hombre requerido por la justicia fue capturado durante operativos de control en Duitama. En desarrollo de operativos conjuntos entre la Secretaría Secretaría de Gobierno y la Policía Nacional, fue capturado en Duitama un hombre que era requerido por un juzgado de Medellín por varios delitos. Escuchemos a William Forero, secretario de Gobierno de Duitama.
9: Bueno, pues es deber informar que pues en operativos conjuntos con la Policía Nacional de la Secretaría de Gobierno se solicita en los distintos controles mediante la solicitud de antecedentes y se establece que este ciudadano estaba requerido por un juzgado y se procede a la aprehensión del mismo, atendiendo que se estaba requerido por un juzgado. Él tenía un prontuario desde hace bastantes años cuando era menor de edad y posteriormente pues siguió actuando de manera delictiva, pero la orden estaba establecida por parte del juzgado, como lo repito, del Distrito de Penal de Menores de Medellín. Sin más, obviamente cuando se revisa también el RATA-NCT también pues piensa que es una persona que tiene bastantes anotaciones por parte de la fiscalía. Pues, se procede entonces con esta aprehensión, se lleva al CESPA porque pues, como lo repito, la solicitud estaba por parte del juzgado de menores de Medellín y se pone a disposición ya de las autoridades. Ya se hizo el traslado con el conjunto con la policía y la Secretaría de Gobierno Civil, el traslado para la ciudad de Medellín. Pues hay menores que se ven involucrados en el tipo de asesoría. Entonces es el llamado a seguir trabajando desde las instituciones y a que la comunidad también nos colabore con la denuncia, con fomentar los valores dentro del interior de las familias. Nosotros en el transcurso y en días anteriores, la semana pasada, estuvimos haciendo bastantes controles sobre todo el tema de motos, operativos en diferentes puntos de la ciudad y seguiremos esta semana y en momentos que se requiera hacer igual intervenciones en los puntos más ácidos de la ciudad para pues mitigar ese tema del delito. Como usted bien lo dice, pues tenemos pues, el apoyo de policía, del ejército y conjunto pues estamos haciendo pues, los diferentes controles.
7: El capturado fue dejado a disposición de las autoridades competentes y trasladado a Medellín para continuar con el proceso judicial. La administración municipal anunció que continuará realizando operativos de control y verificación de antecedentes en distintos sectores de la ciudad. Entre tanto, la policía entregó el balance de seguridad y movilidad que corresponde al puente festivo de San Pedro y San Pablo. Las autoridades reportaron un balance positivo en materia de movilidad y seguridad durante el puente festivo de San Pedro y San Pablo en la jurisdicción del primer distrito de policía de Duitama. Escuchemos a la teniente coronel Viviana Alvarado Barón, comandante del primer distrito de policía de Duitama.
10: Y también hemos tenido otras capturas en flagrancia por otros delitos que pues son cometidos, pero pues afortunadamente tenemos denunciantes y personas interesadas en que se regule la seguridad en el municipio. Contamos con apoyos de policías aquí en el municipio y también todo lo que tiene que ver con en otros municipios, con fiestas, actividades recreo deportivas, deportivas, dada la gran movilidad y gran visita de turistas, de viajeros que nos acompañaron y que toman a Duitama y a Paipa y a otros municipios cercanos como intermediarios, destinos intermedios para seguir ruta, pues con la cantidad y el aforo alto que tuvimos, pues no representó gran accidentalidad, no hemos tenido hasta el momento pérdida de vidas a causa de accidentes de tránsito o vinculantes con ello, tampoco lesionados. Esto quiere decir que el comportamiento está regulado, hay observancia de la normatividad y lo más importante, hay prevención por parte de los conductores con el Ejército Nacional, con nuestra Policía de Tránsito y Transporte y con los tránsitos urbanos que también coayudan mucho a la seguridad vial de nuestros municipios de Duitama y los aledaños a Duitama. Entonces, damos un parte de tranquilidad a esta hora en el municipio de Duitama.
7: La policía destacó que no se registraron personas fallecidas ni lesionadas en accidentes de tránsito durante las operaciones de éxodo y retorno. Asimismo, anunció que los operativos de control continuarán durante la temporada de vacaciones para garantizar la seguridad en la región. Y las altas temperaturas ya comienzan a generar las primeras emergencias por incendios de cobertura vegetal en Duitama. El Cuerpo de Bomberos de Duitama informó que el fenómeno del Niño ya empieza a sentirse en el municipio. Durante la última semana fueron atendidas 4 quemas provocadas por las altas temperaturas, los fuertes vientos y algunas acciones humanas. Escuchemos al teniente Héctor Montiel del Cuerpo de Bomberos de Duitama.
11: El Cuerpo de Bomberos durante el transcurso de la semana anterior atendimos 4 quemas forestales, una por residuos, desechos de basura y otra por quemas agrícolas. En su mayoría, digamos, digamos, han sido situaciones donde se presentó o se han presentado en estas tardes fuertes vientos. El día viernes hubo una corriente de aire bastante fuerte que generó que algunas ramas de los árboles golpearan con las líneas eléctricas y se iniciara pues la chispa que genera las quemas en varios sectores de la ciudad de Duitama. También el domingo en la noche tenemos pues una quema forestal donde al parecer la comunidad quiere eliminar lo que se conoce como el retamo espinoso, siendo una planta que se ha vuelto invasora en nuestra región. Queremos hacer la recomendación para que de esta forma no se elimine este tipo de vegetación, mucho menos pues descuidadamente generando una quema, para tratar de eliminarlo en las horas de la noche, ya que pues la gente está muy alerta a cualquier llama que se pueda observar en la zona rural de la ciudad y nos lo estarán reportando. Esto pues afortunadamente nos ha ayudado para llegar a intervenir rápidamente los eventos que puedan provocar o convertirse en un incendio forestal. Y también pues recomendando el retamo espinoso pues le favorece el fuego. Es una planta que al calentarse prolifera un poco más las semillas y asimismo pues la planta va a sobrevivir. Entonces queremos hacer la recomendación a la comunidad para que este tipo de acciones no los haga, adicionalmente que tiene una sanción policial a las personas que realicen este tipo de quemas.
7: Bomberos reiteró el llamado a la comunidad para evitar las quemas de residuos y vegetación, ya que estas pueden convertirse en incendios de gran magnitud. Además, invitó a reportar de inmediato cualquier columna de humo para facilitar una atención oportuna de las emergencias. Así terminamos, seguimos con más información el día de mañana, informó Angélica García desde Activa FM 96.6 para Red Boy, porque Red Boy es noticia.
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5: Atención, Tunja. La conducción defensiva en moto se ha consolidado como una de las estrategias más efectivas para prevenir accidentes y salvar vidas en las vías. Esta práctica consiste en anticipar riesgos, mantener distancias seguras, respetar los límites de velocidad y estar atento a los movimientos de otros actores viales. Expertos señalan que un motociclista defensivo siempre cuenta con un plan B para reaccionar ante imprevistos. Además, el uso de casco certificado y elementos de protección complementa la seguridad y reduce la gravedad de las lesiones en caso de siniestro. Atención, Firavitoba. En el municipio de Firavitoba se llevó a cabo una sesión ordinaria del Consejo Provincial de Turismo en la que se evaluaron los avances de la estrategia de promoción turística de la provincia. En el encuentro participaron autoridades locales, coordinadores de turismo, empresarios del sector, representantes de la UNAD, Corpo Boyacá y la Policía de Turismo. Durante la jornada se analizaron acciones orientadas a fortalecer el desarrollo turístico del territorio. Los asistentes destacaron la importancia del trabajo articulado para consolidar un turismo más competitivo, organizado y sostenible. Este espacio permitió afianzar alianzas en beneficio del crecimiento turístico de la región y de Boyacá. Registro Informativo Departamental, Somondoco. La Alcaldía de Somondoco y la Alcaldía Local de Suba realizarán el próximo 12 de julio un gran encuentro cultural en el Parque San José de Bavaria, en la capital del país. La jornada reunirá a los somondocanos residentes en la capital del país y municipios cercanos para fortalecer los lazos con su tierra natal. Los asistentes podrán disfrutar de muestras de gastronomía, música, danza, emprendimientos y expresiones tradicionales boyacenses. El evento busca exaltar la identidad cultural y promover el orgullo por las raíces del Valle de Tenza. La invitación está abierta a toda la comunidad para compartir un día de integración y tradición.
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12: Desde la sala de redacción de boyacaradio.com les traemos los eventos de interés general que llegarán a nuestro departamento durante esta semana que inicia julio. Las ferias y fiestas de Satira Norte finalizarán este martes con la presentación de Ciro Quiñones y la armonización de un DJ. Estas fueron algunas de las actividades de interés general que llegarán a nuestro departamento próximamente, informó desde la sala de redacción de boyacaradio.com Juan Pablo Gómez, porque Red Boy es noticia.
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5: Atención Tunja. Boyacá abrió la convocatoria para la Feria Emprendimiento Juvenil, que busca fortalecer los negocios de jóvenes emprendedores del departamento. El evento se realizará el 15 de julio en la plazoleta del Escudo de la Gobernación en Tunja, desde las 8 de la mañana. La iniciativa de la Dirección de Juventud busca impulsar la innovación, la creatividad y el crecimiento económico de los participantes. Los jóvenes seleccionados podrán exhibir sus productos, ampliar redes de contacto y acceder a nuevas oportunidades comerciales. Las inscripciones estarán abiertas hasta el 30 de junio para quienes deseen impulsar sus proyectos y fortalecer su emprendimiento. Atención Duitama. El Instituto de Cultura y Bellas Artes de la Perla de Boyacá, Culturama, abrió la convocatoria para seleccionar a los artistas y agrupaciones que integrarán la programación oficial de la 45 Semana Internacional de la Cultura Bolivariana, Tejiendo Territorios. La iniciativa está dirigida a creadores locales de áreas como danza, música, teatro, literatura, artes plásticas, muralismo y patrimonio, entre otras. Para esta edición se destinará una bolsa de estímulos de 114,8 millones para apoyar las mejores propuestas. Las inscripciones estarán habilitadas hasta este miércoles a las 11:59 de la noche y los resultados se conocerán el próximo 8 de julio. El certamen busca fortalecer el sector cultural y exaltar la memoria e identidad de Duitama. Información circular. Atención, Chibor. La Alcaldía de Chibor, en articulación con el Hospital Regional Valle de Tenza S y el Plan de Intervenciones Colectivas PIGEN, realizará una jornada de salud el próximo 5 de julio en el Parque Principal del municipio, entre las 9 de la mañana y las 2 de la tarde. La actividad ofrecerá servicios de enfermería, vacunación, odontología, medicina general, psicología, planificación familiar, citologías y examen de mama. La iniciativa busca fortalecer la prevención de enfermedades y promover el cuidado integral de la salud de la población. Las autoridades hicieron un llamado a las familias chiboreñas para que participen y aprovechen esta jornada de atención gratuita y oportuna. Presentó la información Luis Enrique Osorio Muñoz.
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3: Son las 7.
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